¿qué onda? ¿Qué tal? Muy, pero muy buenas tardes. Ay, apenas, Sabrina, sí. Muy buenas tardes tengan todos ustedes. Bienvenidísimos una vez más a este su programa. Yo soy Sabrina Mata y te acompaño desde hace rato, desde las 4 de la tarde y hasta las 8 de la noche por acá en la cabina de la frecuencia naranja. Y vamos a checar el pronóstico del clima de una vez. Claro que sí, ¿cómo de que no? ¿Qué te parece? Fíjate que en este momento estamos a 30 grados centígrados. Sí, 30 grados, mayormente nublado. Para las 8 de la noche, 27 grados centígrados de temperatura. Para el día de mañana, sábado, 33 la máxima, 20 la mínima. Y hay únicamente un 6% de probabilidad de lluvias, es decir, pues nada. Para el día domingo, 35 la máxima, 21 la mínima, parcialmente nublado igual, con 15% de probabilidad de lluvias. En teoría, ya no va a llover ni sábado, ni domingo, ni lunes, ¿ok? Y ya por hoy el martes hay probabilidad de tormentas de nuevo. Entonces, pues ahí lo tienes. Vámonos con más, ¿qué te parece? Vamos a escuchar a Olivia Rodrigo con el llamado Stupid Song. 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
1: Ya son las 5 de la tarde con 23 minutos y vamos a ponernos Fashion Mode. ¿Qué te parece? Fashion Mode, vamos a platicar del amarillo mantequilla. Ajá. El amarillo mantequilla, el color favorito de las mujeres elegantes para estos últimos días del verano 2026. Y es que mira, por ejemplo, Hailey Bieber declaró el final del amarillo mantequilla el año pasado, pero la realidad es que ella no manda. Y la verdad es que este color sigue en tendencia, ¿no? Ha seguido su trayectoria como una de las tendencias más repetidas de este verano 2026. Lo vimos en vestidos, en bolsos, zapatos, joyería, pantalones, blusas, bueno, de todo. Y es que aporta ese toque de luz distintivo que enamora. Y ahora se posiciona como uno de los tonos más populares para despedir este agosto con todo, ¿verdad? Así que el final de las vacaciones ya viene, muchas personas ya están comenzando clases, comenzando a trabajar, y llega el inicio ya de septiembre, donde ya queremos ponernos más otoñales. Y si te gusta la moda, pues podrás llevar looks con color amarillo mantequilla. Funciona como una prenda muy alegre y alejada de los conjuntos coordinados que dominaron el verano pasado, ¿no? Ahora queremos ver vestidos lenceros, blusitas, satín, bolsos grandes, bolsos más pequeños, shorts con estampado, cosas por el estilo, pues. Pero si quieres ponerte en tendencia y traer un outfit que llame la atención, definitivamente tienes que optar por el amarillo mantequilla, así sea en unos lentes de sol o en una gorra, en lo que sea. Se ve muy lindo, es la verdad, se ve muy, muy lindo. Así que si tú eres de las personas que su color favorito siempre fue el amarillo y apenas ahora hay ropa de ese color que está padre, pues qué bueno, te tocaba suerte. Vámonos con más en todas partes. 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

Ya son las 5:34. 5:34, oye, vamos a hablar un poquito de streaming. ¿Qué te parece? Vamos a hablar de estrenos imperdibles de la plataforma de HBO Max para este finecito de semana. Y es que, mira, va a estar agregando a su catálogo contenidos interesantes. Digo, ya han estado llegando, pero hablo de los de este fin de semana. Por ejemplo, el día de hoy, 14 de agosto, se estrena Bugonia. Más bien ya se estrenó, ¿ok? Bugonia. Que bueno, es la narrativa en torno a dos jóvenes apasionados de las teorías conspirativas. Ya te he platicado un poquito al respecto de esta. Y bueno, estaban convencidos de que una empresaria era un extraterrestre que quería destruir la Tierra. Y así que ellos la secuestran para suspender sus planes. Entonces es un show como súper intenso, ¿verdad? Bugonia ya se estrenó el día de hoy en HBO Max. Ahora, el domingo 16 de agosto, se va a estar estrenando Linternas. Y es del universo de DC. Así es. Esta nueva serie de live action llegará el domingo a HBO Max. Y bueno, es un ambicioso proyecto del cinematográfico de James Gunn. Así que la historia sigue a Hal Jordan, un veterano piloto de pruebas y del cuerpo de Linternas Verdes, quien, bueno, está cerca de retirarse y demás, pero su vida da un giro. Luego tiene que investigar un brutal asesinato en Nebraska, junto con un ex marine, un arquitecto y demás. Y bueno, comienza todo su camino como Linterna Verde, ¿verdad? Entonces, Linternas de este universo cinematográfico se estrenará el día domingo y pinta para que los que son fans de los superhéroes y demás les vaya a encantar. Es live action, ¿eh? Es live action. También llegarán nuevos episodios esta semana de distintas series como Bahar, El Presidente Curtis y Mis Aventuras con Superman, temporada 3. Así que ahí lo tienes para hablar un poquito de streaming. Y vámonos con más música en todas partes. 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

0: Ya son las 5 de la tarde con 47 minutos y te voy a hablar de algo bien curioso, fíjate. De unos obreros que descubrieron un tesoro de unos 10 millones de dólares en lingotes y en monedas de oro. Ojo, esto pasó por allá en Bélgica, ¿ok? Pero bueno, unos obreros trabajaban en la renovación de una casa y descubrieron un lote de oro de 10.4 millones de dólares. ¿Dónde? Pues sepultado. Sepultado entre las paredes de un sótano. Es lo que informan los medios de por aquellos rumbos. Que estos obreros, pues, de la construcción se toparon con este tesoro oculto de lingotes, de monedas a principios de esa semana. Estaban realizando perforaciones para instalar unas tuberías nuevas, de alcantarillado en la propiedad, etcétera. Y bueno, el descubrimiento despertó el interés sobre quién podía quedarse con el botín. Mira, tanto los constructores como la organización benéfica local propietaria de la vivienda, ambas tienen posibilidades de reclamo. Y se ha iniciado una investigación, ¿ok? La policía local advirtió, pues, a cualquiera que esté pensando en ir al lugar en busca de más tesoros, que ya la propiedad fue peinada por completo y el oro ya fue trasladado a un lugar seguro, ¿no? Los obreros desenterraron este tesoro mientras trabajaban en los cimientos de este edificio. Y bueno, entre ellos hay un joven de 18 años, empleado durante el verano, por ejemplo, que justo decía, ¿no?, que su primera reacción fue incredulidad y asombro. Que al principio pensaron que eran monedas de un euro, pero luego vieron pepitas de oro ahí y fue cuando se dieron cuenta de que era algo mucho más grande. Y mira, son, híjole, más de 20 lingotes de oro. 1, 2, 3, 4, 5, 6, más de 30 cúmulos de tal vez unas 100 monedas de oro. Entonces, es una cosa increíble. Una cosa increíble. Alertaron a la policía sobre el hallazgo y explicaron que quedárselo para ellos, de hecho, no era una opción, que eso sería un robo. Así que no querían hacerlo. Pero pues quién sabe qué irá a suceder, ¿verdad? Pero el asunto está interesante. Vámonos con más en todas partes. 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
1: Preguntan

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Ya son las 6:04 y vamos a checar qué te parecen las garitas. Oye, dice el internet que en lo que es la garita mariposa tenemos un tiempo de espera de, híjole, 2 horas. El cruce estándar en automóvil. Y como es costumbre, pues nada de espera en el cruce peatonal en Denis de Concini. La fila marca igual 2 horas de espera el cruce estándar en automóvil, 5 minutos el cruce Sentry y 1 hora de espera el cruce peatonal. Fíjate que sobre lo que es la garita mariposa, los hoy no traigo la lengua trabada, chamacos. Los carros están por llegar ya, ¿qué te digo? Justo casi les faltarán unos 2-3 carros para llegar al puente peatonal del Pima, ¿ok? En lo que es Denis de Concini, la fila está prácticamente al final del museo. Hasta ahí está parado el último carro, ya en este edificio del juzgado. Y la Sentry, súper cortita, o sea, apenas pasa de los arcos. Entonces, pues ahí lo tienen, chamacos. Vámonos con más en todas partes. ¡Ponte Exa!

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Oigan, son las 5. No, ¿cuál 5? 6 de la tarde con 25 minutos. 6 con 25. Y fíjate que, ay, no, yo vi esta nota y dije, ¡qué FOMO me da! ¿Por qué no podemos ser nosotros? Y es que ya salió el line-up del Tecate Comuna, ¿ok? El Tecate Comuna, festival de música por allá en Puebla, el más grande de Puebla, de hecho, pues revelaron el line-up y está padre, de veras. O sea, mira, artistas como Caifanes, Babasónicos, Enjambre, José Madero, Nesquik, Los Caligaris, Caloncho, Camilo VII, Cuarteto de Nos, División Minúscula, DLD, Little Jesus, Los Cafres, Love of Lesbian, Moenia, Porter, Bruces, Dorian, Los Estrambóticos y Leo Risi y muchos, muchos otros más que van a estar por ahí siendo parte de este festival el 28 de noviembre. 28 de noviembre por allá en Puebla justamente será. Y se ve increíble, se ve increíble. Y yo cuando veo como estos es como, ¿por qué? ¿Por qué en Sonora ya no tenemos algo como esto? Yo sé que ya el Carin León hizo su festival. Sí, qué padre, pásenla todo bien padre, chicles, bomba, lo que quieras. Pero es un festival de regional mexicano y está perfecto, está perfecto. Pero yo necesito un festival como este, con un cartel como este, que esté aquí, en Hermosillo, a 2-3 horas de distancia. Oye, estaría increíble, ¿sí o no? Pues ni modo, tal vez nos toque ir hasta allá, hasta Puebla. Ni modo, porque el cartel, la verdad, que está de 10. Vámonos con más música en todas partes. 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

Ya son las 6:35. 6:35, oigan. Y vamos a platicar un poquito más de streaming. Y vamos a hablar de esta producción, esta serie que está en Netflix. 5 millones de visualizaciones en 4 días. Top 10 en México. Y es que Netflix sabe de inventar historias y sabe también de hacer historias basadas en hechos reales. Y esas, híjole, me ponen la piel chinita de veras. Fíjate que te voy a platicar de esta llamada Bomba en el Pan Am 103. Es un drama británico. 6 episodios, miniserie, y reconstruye los hechos de un atentado que ocurrió el 21 de diciembre de 1988 en Escocia. Ahí Netflix estrenó justo internacionalmente esta producción el día 30 de julio y durante los 4 días a partir de ese momento acumuló 5 millones de visualizaciones. O sea, debutó en el tercer lugar entre las series de habla inglesa más vistas de la plataforma. Y realmente no solo tuvo un buen arranque, sino que sigue y sigue acumulando. La semana del 13 al 9 de agosto sumó otros 6.5 millones de visualizaciones. Entonces, está buena, buena, buena, buena. El caso real comenzó en un vuelo de Londres a Nueva York. 21 de diciembre 1988, vuelo 103 de Pan Am. Y despegarían del aeropuerto de Londres con destino a Nueva York. Menos de 40 minutos después, una bomba explotó a bordo. A bordo de ese avión que volaba por ahí sobre Londres. Murieron 259 personas que viajaban en el avión y 11 más en tierra. 270 víctimas en total. Y todo de ahí es difícil de imaginar. O sea, una escala impresionante los sucesos que pasaron. La policía escocesa tuvo que revisar cientos de kilómetros cuadrados cubiertos en restos del avión para poder realizar esta investigación. Así que está intensa, está buena y tiene excelente elenco además. Está en Netflix, te digo. Se llama justo... se me puso aquí un anuncio justo en la parte de encima del título. Bomba en el Pan Am 103. Ideal para el fin de semana. Vámonos con más en todas partes. 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

6 de la tarde con 49 minutos. Y oye, pues México, México lindo y querido de veras. ¿Ya viste la nota de este pescador mexicano que sobrevivió 15 días dentro de un cenote? Ajá, 15 días. Ernesto Crisanto Valdés, de 31 años, estaba pescando con su padre en un cenote en Veracruz, bueno, entre Veracruz y Oaxaca, y vio un róbalo, así que decidió seguirlo hacia el interior del sistema de cuevas. El problema fue que al intentar regresar a más de 100 metros de profundidad, ya no encontró la salida. Después de perderse, logró llegar a una cavidad donde podía respirar y mantenerse, de hecho, fuera del agua. Sobrevivió tomando agua dulce, porque pues sí, menos mal que los cenotes son de agua dulce, ¿verdad? Mientras tanto, él esperaba ser encontrado. Pasaron 15 días y él sin alimento. Y esa combinación de agua y una bolsa de aire fue lo suficiente para mantenerlo con vida. Durante días, familiares, autoridades, Protección Civil, Marina y un equipo de buzos internacionales pues participaron en esta búsqueda. Y cuando las probabilidades de encontrarlo con vida parecían mínimas, un grupo de buzos lo localizó dentro de una caverna y después de, claro, rescatarlo, fue hospitalizado por deshidratación severa, por pérdida de peso, pero estaba vivo. Imagínate entrar a un cenote sin saber qué hay en el fondo. Y él así entró, 15 días duró ahí adentro y sobrevivió. La única solución obvia era de Veracruz. Porque dicen que ellos traen branquias integradas, pues. 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

10:05, eso significa última hora de este tu programa, así es. Quédate conmigo por acá un ratito más juntos a través de Exa FM 102.7, pues mira, chismecito, buena música y hablar de todo un poco y mucho, mucho más, así que no le cambies, no te desconectes y quédate conmigo para seguirnos la pasando increíblemente bien. ¿Sabes qué voy cayendo en cuenta? Que hoy es viernes. Es que yo no siento que hoy sea viernes, chamacos. Yo siento que hoy es un martes. Así lo siento, es la verdad. Pero no es tu culpa que yo no sienta que el día de hoy es viernes, ¿verdad? Así que última hora y me aplico a ponerte en la mejor actitud. ¿Qué te parece? ¿Tienes alguna petición musical? Mándame mensaje a nuestro WhatsApp 631-180-1227. Pero mientras tanto, vámonos con más en todas partes. 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

de la tarde ya con 24 minutos. Y oye, pues Europa está cubierta por una enorme nube negra. Así es, las últimas semanas gran parte de Europa enfrentó olas de calor, temperaturas anormalmente altas, baja humedad y muy fuertes vientos. Y el resultado fue incendios masivos en países como España, Francia y Portugal. Superaron las 200.000 hectáreas quemadas en lo que va del 2026. Muy, muy encima del promedio de los años anteriores. Y bueno, se formaron nubes conocidas como pirocumulonimbos. Así es. Este fenómeno es tan intenso que el fuego es capaz de crear sus propias nubes, corrientes de viento y hasta tormentas. Por eso el cielo llegó a oscurecerse en amplias regiones y el humo se desplazó cientos de kilómetros. Y es que el humo de los incendios tiene partículas microscópicas que pueden entrar profundamente en los pulmones. Y eso puede provocar irritación, problemas respiratorios, complicaciones para personas con asma o enfermedades cardíacas. Y los incendios ya han obligado a evacuar a más de 325.000 personas en total. ¡Imagínate nomás! ¿Habías escuchado hablar tú ya de estas nubes de fuego? 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
1: Ya son las 7 de la tarde con 33 minutos y nos vamos con el consejo del día de hoy. Consejos de este hombre, de este director del banco más grande del Reino Unido, para pues saber administrar tu dinero correctamente, ¿verdad? Y el día de hoy te digo que además de ahorrar, el tener un fondo de emergencias para gastos imprevistos definitivamente va a ser tu salvador. Porque luego uno está ahorrando para ese gustito, para esas vacaciones, para esa cosa que quieres comprar, pero pues se te sale de presupuesto. Y de repente se te descompone el carro. ¿Y qué haces? Pues ni modo, ahí va el ahorro para la reparación. Así que el fondo de emergencia sería justo lo que sale por ahí a ayudar en ese preciso momento, ¿verdad? Así que tienes que definitivamente tener un ahorro y aparte un fondo de emergencia. 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

7 de la tarde ya con 47 minutos y ya me toca despedirme, chamacos. Me despido de la cabina de Exa por lo pronto, por la noche del día de hoy. Te deseo que tengas una increíble noche. Cuídate mucho, pásatela súper, súper, súper, súper bien. Chamacos, me andan haciendo un encargo peligroso aquí vía WhatsApp, Pero bueno, que tengas una increíble noche, cuídate mucho, pásatela súper bien. Nos escuchamos mañana, sabadito, en punto a las 4 de la tarde hasta las 8 de la noche. Así es, voy a estar acá en la cabina naranja. Oigan, por cierto, que voy a estar también por allá conduciendo en las carreras bomberiles, competencias bomberiles 2026, está bien padre, va a haber comida, va a haber música en vivo, va a haber la bebida de tu preferencia y tu conductora favorita, por supuesto. Ya te voy a estar acompañando tempranito en la mañana, o sea, sé que la cita es por allá también el día de mañana sábado y todo el día sábado para acompañar, para luchar juntos contra el cáncer de mama. Pero, pues muy buenas noches y por lo pronto te digo que tú y yo nos escuchamos. Hasta la próxima. Bye, bye.

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Viernes 14 de agosto del 2026. Bienvenidos al programa 2490. Hoy tendremos un gran programa para todos ustedes. Estará con nosotros Alfonso Herrera, quien nos va a contar todos los detalles sobre su película La Captura, que está muy buena. Ya tuvimos la oportunidad de verla y está de verdad espectacular. Tendremos la presencia de este actor mexicano exitosísimo. Además, también tendremos a nuestros colaboradores, Gil Barrera con los espectáculos, Poncho Vera con todos los detalles de los deportes, Ale Rey con lo mejor del cine y mucho más. Hoy tengo una frase que me gustó para este viernes 14 de agosto para todos ustedes. Continuamos siendo imperfectos, peligrosos y terribles, pero también maravillosos y fantásticos. Lo más importante es aprender día a día que puedes pasar de un lado a otro de la balanza sin perder tu esencia. Eso es muy difícil de conseguir. Si te parece, arrancamos en la Estación Naranja.

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0: Nacido en Ciudad de México, Alfonso Poncho Herrera comenzó su carrera artística desde muy joven, incursionando primero en la actuación.
2: Su trayectoria despegó con proyectos como Clase 406 y Rebelde, donde alcanzó gran popularidad y se convirtió en una de las figuras mexicanas más reconocidas de su generación.
0: A lo largo de más de 20 años de carrera, ha participado en cine, televisión y teatro, tanto en México como en producciones internacionales.
2: Hoy aquí en la cabina de Jesse Cervantes, Cenexa, Poncho Herrera.
3: Bien, me da muchísimo gusto tener a Poncho Herrera en este programa, alguien a quien admiro muchísimo y al que tengo mucho tiempo de conocer y de poder platicar con él, y que hemos hablado de otros proyectos fílmicos y que hemos tenido la oportunidad de platicar muchísimo de su carrera como actor, y que hoy viene a poner sobre la mesa la posibilidad de que todos ustedes, queridos amigos, vean una película espectacular. Déjenme saludarlo, déjenme quitarme de mi choro y saludar a Poncho Herrera. ¿Cómo estás, Poncho?
4: Muy bien, muy contento de estar aquí en esta cabina, platicarles de este proyecto que nos entusiasma mucho. Que ya se estrena el 21 de agosto en la plataforma de Netflix y se llama La Captura. Si me permites, no. es la historia de cómo dos policías a principios de 2016 capturan a uno de los criminales más importantes de este país. Y creo que todo el mundo más o menos tiene en el radar qué ocurrió ese 2016. Así como en el 93 lo de Juan Jesús Posadas Ocampo, lo que pasó en Lomas Taurinas en Tijuana. Creo que todos tenemos más o menos en el radar qué pasó a principios de 2016. Y es
3: Los Mochis.
4: Y Los Mochis. Y todo parte de una operación que hace la Marina, que se llamaba Operación Cisne Negro, donde hacen una intervención a una casa habitación en Mochis. Hay un enfrentamiento armado dentro de esa casa. Y dentro de la casa había un dispositivo donde estos dos criminales escapan, se van por el desagüe en Mochis y roban un coche. Y la señora a la que le roban el coche hace la denuncia a la Policía Federal, y pues levantan el llamado a todas las patrullas, y dos federales que estaban ahí haciendo su rondín normal les ven el coche robado, hacen la detención y se dan cuenta de quién está adentro. Y quién estaba adentro, pues era...
3: Se puede decir, ¿no?
4: Pues no lo sé.
3: ¿Sí se puede decir? Sí. No se puede decir. ¿Sí? ¿Sí se puede decir? ¿Sí? Pues dilo. Aquí ya dice,
4: Joaquín Guzmán lo era, el Chapo Guzmán estaba dentro de ese automóvil, que era un Ford Focus rojo, y dentro de ese coche también estaba el Cholo Iván. Y lo interesante es que cuando la Marina llega, ellos iban tras el Cholo Iván, pero nadie sabía que dentro de la casa de seguridad y el escape estaba este
3: personaje,
4: el Chapo. Y la historia va de cómo estos dos policías se dan cuenta de que se sacan la rifa del tigre, lo meten a la patrulla, y es todo lo que ocurre en estas 5 o 6 horas que ellos tienen a estas dos personas y cómo los tienen rodando por Mochis. Y tú tuviste la posibilidad de ver la película, pero gran parte de lo que ocurre dentro de esta película está basada en la crónica de Héctor de Mauleón. Él hizo un estudio muy minucioso de todo los archivos, de las conversaciones que tuvieron con los policías. Estos policías entraron en un programa de protección y pues bueno, de eso va la película, a grandes rasgos.
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2: Oye, pero te voy a decir una cosa. Me sorprendió uno porque yo no sabía de quién se trataba. Como, te hablo como espectador.
3: Sí, sí, sí.
2: Me senté, dije, ay, mira, hay un personaje, ¿no? Y cuando, porque la escena del enfrentamiento en la casa, del marino herido que recargan en la ventana.
3: Cierto.
2: ¿No? De los gritos del marino, es una, o sea, esa la tenía en mi mente, porque esa estuvo en redes.
3: El archivo de ese enfrentamiento existe.
2: Ah, sí, claro.
3: Existe.
2: Esa fue una escena que vimos los mexicanos, ¿no? Entonces, ahí ya dije, no manches. Y ya cuando el túnel, dije, no. Y me fui dando cuenta, está extraordinariamente bien hecha.
3: Y lo interesante también es, y lo que me llama mucho la atención de este proyecto cuando recibí el guión, es que la historia no se centra en el punto de vista del criminal. Se centra en el punto de vista de los policías. O sea, esta historia se cuenta a través de los ojos de estos dos policías. Entonces, es la historia de dos policías honrados que hicieron su trabajo de manera correcta y que entregaron a las autoridades a uno de los criminales más buscados del planeta. Y lo interesante es, a ver, no podemos tapar el sol con un dedo. Entendemos el país en el que vivimos, el contexto y la coyuntura en la que nos encontramos. Y llama mucho la atención que a pesar de los sobornos, porque al principio eran los sobornos, y era te ofrezco 5 millones, te ofrezco 10 millones, te ofrezco 15 millones, y cuando los sobornos no cobraron efecto, vinieron las amenazas personales, las amenazas a las familias, y gran parte de esa tensión es la duda que estos policías tienen entre ellos mismos, porque no saben si confiar el uno del otro, un policía no sabe cómo va a reaccionar el otro, y al mismo tiempo ellos dudan de la misma institución a la cual ellos pertenecen, porque está la Policía Federal, la Policía Municipal, la Policía Estatal, los marinos, el Ejército Mexicano, y tú no sabes quién está con quién. Entonces, tiene una atención muy interesante. Aplaudo la visión de Salvador Cartas y de Francisco González Compeán, productor de esta película, para llevar a la pantalla esta historia. Y una película de acción mexicana con unos valores de producción que creo que son de destacarse y son bastante sobresalientes. Y estamos muy felices de que ya se estrene el 21 de agosto.
2: Yo también. Está re buena. Y sabes que venía reflexionando en la mañana, muy temprano que venía para acá. No recuerdo yo, ayúdame, una película donde se le diera ese valor. Porque la neta es que las escenas están manejadas y se le da un valor bien, lo voy a decir como lo siento, ¿no?
3: Dilo.
2: Bien bonito a la Marina. O sea, no recuerdo, o sea, no, igual sí hay una que no nos cuadra salió, pero yo no recuerdo, porque ves a los marinos bien, o sea, los ves rajándosela como seguramente se la rajan, con operativos perfectamente bien hechos. Yo hasta dije, ay, ¿cómo lo admiro este?
3: Sí, y creo que vale la pena, vuelvo a lo mismo. Hay que entender el país en el que vivimos. Digo, no podemos romantizar ni ser ingenuos. Pero dentro de esta objetividad, existen ciertas situaciones de las cuales hay espacios de oportunidad. Pero al mismo tiempo, también hay historias de mexicanos que han hecho su trabajo de manera correcta, que han hecho con honorabilidad su trabajo. Y yo, mientras yo hacía la película, yo decía, ¿será que estos policías se apaniquearon y simplemente cuando te entra el pánico y cuando te entra el miedo, como que entras en un proceso de piloto automático y simplemente vas para adelante sin realmente entender lo que estabas haciendo? Y cuando terminé la película me di cuenta de que no, ellos tomaron decisiones muy específicas para no ser visto por halcones, para no poner en riesgo su vida en ese momento y para entregar a estos dos criminales a las autoridades. Y gran parte de lo que ocurre en esta película ocurrió. Y eso vale la pena. Y como tú dices, la película está redondita, dura una hora y media, te atrapa. En el momento que comienza, te atrapa la película.
2: No hay manera,
3: no te
2: suelta, no te suelta un segundo.
3: Es fantástico.
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2: Dime una cosa, este tema de que esa es otra parte de la película que me pareció bien interesante, la foto de la familia mexicana.
3: Cierto.
2: ¿No?
3: Cierto.
2: No, no voy a spoilear el porqué, véala, pero cuando viene la noticia esta de... Ah, eso debe... Yo tengo tres primos igual. ¿Sabes? Entonces, es un retrato de la familia, un retrato de una casa, clase media, media baja, de un vato, que Ahí estaba la familia mexicana.
3: Cierto.
2: Lo vi de inmediato, vi mi familia, vi la de muchos...
3: Millones de mexicanos, sí, que se van a ver representados en esta familia. Este policía, vaya, intentamos recrear de manera muy, muy apegada a lo que se... a esta crónica. ¿Quién eran estos dos policías? En este caso se les llama Arturo Carmona, Héctor Rosales, pero creo que muchos mexicanos se van a poder ver representados, como tú dices, en esa familia mexicana.
2: Totalmente. ¿Y terminan siendo héroes anónimos?
3: Yo creo que sí. Yo creo que sí, son héroes, porque cumplieron con su trabajo, hicieron su deber. Y hay tres factores que a mí me llaman mucho la atención. Punto número uno, que a pesar de todas las dificultades, entregaron a estos criminales. Eso, punto número uno. Punto número dos, que sus conciencias y su ética haya estado alineada. Porque si uno de ellos hubiera pensado distinto, hubiera sido otra película. Y punto número tres, la manera en cómo capturan a este criminal. Entonces es como tres eventos increíbles, es como sacarse tres veces la lotería, ¿no? Entonces por eso creo que vale la pena esta este
2: sí, show. Está en Netflix.
3: Va a estar en Netflix.
2: Va a estar 21 en Netflix, de agosto. Sí, cierto. Es que como en el mío está.
3: No, no, en el mío también.
2: Pero va a estar 21 de agosto, ¿no?
3: Así es, 21 de agosto en la plataforma de Netflix. No se la pierdan, va a estar increíble, está increíble. Y también queremos invitarlos a la premier, que va a ser el día 18 de agosto, martes 18 de agosto.
2: Oye, y qué linda oportunidad de las para ustedes los actores, para las historias mismas, para la industria del cine, que se abran ventanas de exposición como las plataformas, ¿no?
3: Totalmente.
2: Porque antes solo era ir al cine, solo el cine, y ahora pues, tienes muchas opciones y hay mucha salida de proyectos de arte y todo eso con tantas plataformas.
3: Yo creo que hay de todo. Creo que hay proyectos híbridos que pueden ir a salas de cine, porque yo celebro enormemente que sigue existiendo este hábito de ir en comunidad a una sala de cine. Yo lo celebro profundamente. Pero también soy consciente de que es interesante e importante que el proyecto pueda tener visibilidad. Y hay para todo. Hay proyectos que nacen para vivir en una plataforma. Hay proyectos híbridos que tienen una corrida comercial en salas de cine. Hay proyectos que van directo a salas de cine y más adelante podrían vivir en plataformas. Yo creo que lo interesante y lo importante es que estas historias tengan visibilidad.
2: Pues Poncho, te celebro y gracias por estar acá.
3: Te agradezco enormemente.
2: Gracias. No, hombre, felicidades por la película. Está buenísima, véanla. Está en Netflix a partir del 21 de agosto.
3: Así es, te lo agradezco mucho.
2: Muchas felicidades y que sigan los éxitos.
3: Gracias, nos seguimos viendo.
2: Claro que sí, continuamos.

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5: Ale, ¿cómo estás?
6: Muy bien, Jesse, ¿tú cómo estás?
5: Bien contento de saludarte. ¿Y qué nos tienes? ¿Qué recomendación?
6: Pues miren, las recomendaciones de este fin de semana, Jesse.
5: Estoy nervioso.
6: Tenemos Loco México Mágico. ¿Ubicas a este director, Carlos Santos, de Chilangolandia, señora influencer?
5: Sí, bueno, vi las películas.
6: Ajá, ok, bueno. Ahora trae Loco México Mágico y obviamente con este humor, digamos que entre humor negro y burlarse, pues un poco como de todo lo que somos los mexicanos, básicamente, ¿no? Y está protagonizada por Silverio Palacios, que es el alcalde de este lugar llamado Alvarado en Veracruz. Y él quiere que Alvarado sea un lugar turístico, que la gente voltee a ver Alvarado, y lo que decide es hacer una película estilo Hollywood dentro de Alvarado.
5: Vino Daniel y Daniel hablamos Sosa de la película. Ajá. Pero sí, no, pinta buena, divertida.
6: Sí, está muy divertido. Ya la verdad es que me carcajeaba en la sala toda la película.
5: Sí, pues la verdad es que es de las que luego hay que ver porque son diferentes.
6: Exacto.
5: Y te van a sacar una carcajada sí o sí, ¿no?
6: Exacto, son propuestas diferentes y la verdad es que creo que esta vale la pena. Te digo, yo ubico mucho al director, ¿no? Por sus películas pasadas y nunca ha decepcionado, y esta, créanme que tampoco lo va a hacer, entonces... Sí, hay que verla. Pierda.
5: Loco México Mágico. Sí, ¿y qué más tenemos?
6: Tenemos El final de la calle Oak, esta película que ya habíamos platicado un poco la semana pasada sobre ella, que está protagonizada por Anne Hathaway y Ewan McGregor. Y la verdad es que, híjole, si son fans de los dinosaurios y les gusta todo lo que tiene que ver con dinosaurios, esta película, les juro, les va a volver a dar miedo los dinosaurios. Se supone que esta familia...
5: ¿Es de miedo?
6: Es aventura, pero miedo, pero también tiene risa. O sea, es una cosa... Es una mezcla de todo. A mí me gustó mucho. O sea, yo de verdad no sabía... Vamos, sabía que iba a haber algo de dinosaurios, pero no estaba segura de qué iba a ver, como en la pantalla, cómo me la iba a pasar. Y te juro, tuve escenas con miedo, pero escenas con risa, pero escenas donde era así de, estoy en shock, no sé si llorar. O sea, así de fuerte está. Porque es esta familia que vive en su casa, es en los 80 más o menos, y vive en esta casa en la calle Oak. Y de repente, una noche se duermen, hay una luz súper brillante y despiertan y su calle está siendo invadida por dinosaurios.
5: Sí, pues hay que verla.
6: Sí, está muy divertida y la verdad es que Anne Hathaway e Ewan McGregor en estos personajes.
5: Ha tenido mucha chamba a Anne Hathaway.
6: Sí,
5: ¿no?
6: Y viene con una siguiente todavía. No. Sí, todavía la vamos a ver una vez más. Se llama Verity, la siguiente película que trae, y es como un thriller ahí extraño.
5: En plataformas, series, ¿qué nos recomiendas?
6: Traemos una de Netflix, que esta también se me hizo muy linda, es española, ya ves que yo luego me pongo a ver series españolas, y se llama El mapa de los anhelos. Es, la verdad, la premisa se me hizo súper fuerte porque es una hermana, bueno, Lucy, ella desarrolla leucemia desde el año y medio, y los doctores les dicen a los papás que si un hermano, pues sí, alguno de sus hermanos le puede donar como, no me acuerdo, creo que es la médula, ¿no? Algo así. Pero obviamente, pues, Lucy no tiene ningún hermano, entonces nace Greta, su hermana, y pues ella dice que su única misión en esta vida pues es salvar a su hermana Lucy, ¿no?
5: Ok.
6: Entonces pasan los años, Lucy se recupera, después al final ya no acepta este trasplante y fallece.
5: ¡Hola!
6: Entonces, pues digamos que la vida de Greta se queda como pues sin un sentido, ¿no? Ahora sí que sin un sentido de vida. Y entonces Lucy le arma este libro que se llama El mapa de los anhelos para que pues Greta pueda volver a encontrar como su camino y su propósito de vida.
5: No, pues está buena,
6: ¿eh? Está bien bonita.
5: El mapa de los anhelos.
6: Sí.
5: Ale, muchísimas gracias.
6: Gracias a ti.
5: ¿Dónde te podemos localizar?
6: Estoy en redes sociales como Yo Soy Ale Rey.
5: Gracias.

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1: El hombre espectáculo de México, el que más sabe, al que más le cree en este viernes. Mi querido Gil Gilillo, ¿qué nos cuentas?
2: Mi Jesse, oye, no sé si ya viste esta serie que estrenó en Apple TV que se llama Las Azules. No, qué cosa tan espectacular, la verdad. Es que además, ¿sabes qué? Hicieron un trabajo maravilloso, sobre todo porque la ambientación y llevarnos a un México, el México de la nostalgia, de la forma en que lo trazaron, estamos hablando de los 70s, 1971, la verdad es que sí es impresionante ver cómo revivieron o cómo muestran justamente el estilo de vida. Es una serie inspiradora que está basada en hechos reales y que está enfocada en este primer grupo de mujeres policías de la Ciudad de México. Cuando eran muy específico, había un tema de machismo brutal y el tratar de hacer este ejercicio de inmersión entre hombres y mujeres era bien complicado. Hoy todavía, afortunadamente hoy, ya el tema del género, el tema del machismo, poco a poco se está trabajando. No quiero decir que no exista, porque desafortunadamente existe, pero ya hay mayor visibilidad en torno a los abusos que puede tener el hombre, que por su construcción social, pues durante mucho tiempo estuvo mandando un mensaje que estaba completamente equivocado. Y lo que vale la pena es ver el trabajo de actrices consolidadas como Bárbara Mori, pero también ver el trabajo que tiene Natalia Telles o lo que hace Jimena Sariñana, las aportaciones que le da Miguel Rodarte, en fin, todo el elenco, creo, este cast sensacional, creo que vale muchísimo la pena valorarlo y revalorarlo, sobre todo porque, pone su lupa en una condición social en la que pues estábamos transitando por un camino completamente diferente. Ese México del 71 que la verdad tenía como ideas muy diferentes, y que gracias a este tipo de grupos, como justamente el de las policías mujeres, se empezó a construir de una manera diferente. Entonces, si tienen oportunidad, echen un ojo, se llama Las Azules. Esta semana estuvieron haciendo una serie de presentaciones a todo lo que daba, ¿no? Con bombo y platillo, pero que por primera vez yo veo que son de estos proyectos, bueno, no por primera vez, pero son de estos proyectos que son muy congruentes en su anuncio y en su ejecución. Entonces, felicidades a quienes lo hicieron posible. A Fernando Robser está ahí metido, y bueno, pues obviamente todo el cast que hicieron un trabajo maravilloso. Hay un trabajo de ambientación brutal, el vestuario está increíble, y si tienen oportunidad, echen un ojo este fin de semana para aprovechar que ya llegaron Las Azules, como le dicen, a esta plataforma de La Manzanita, y echen un ojo, vale muchísimo la pena, mi querido Jesse, y nos permite hacer esta comparación sobre si hemos evolucionado o involucionado, seguimos estacionados como sociedades de 1971 a la fecha.
1: Gracias, mi Gil, hasta el próximo lunes. Buen fin de semana, Gil y yo. Jesse.

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2: Ponchito Vera, aprendes.
3: Yo estoy feliz, mi querido Oye, en este viernes ya llegamos.
2: Ya viernes. Hoy hay fútbol mexicano, ya hay jornada.
3: Ya, ¿no? Bendito Dios, ya. Bueno, vamos, si te parece, con los resultados. Pero a ver qué sucedió ayer. Santos le metió, fíjate, 2-0 al Filadelfia. Necaxa le ganó 2-1 al New York City FC. Los pollitos empataron.
2: ¿El iluminó?
3: No, empataron 1-1 con Austin. Y
2: ¿en penales?
3: En penales saca el juego Austin.
2: Ay, no.
3: Chicago le metió 2-1 al Cruz Azul. Fíjate que el Cruz Azul ya tenía la calificación en sus manos. Uh-huh. Y al final les anotan un gol y te llamabas. Quedan fuera. Portland 3-1 a Tijuana. Entonces, ¿cómo va a estar la cosa ayer? Te digo, todavía no están los horarios ni las sedes, pero califican de parte de la MLS el Chicago Fire, el Austin FC, el Columbus Crew y el Real Salt Lake. Y de parte de la Liga MX, oye, muy bien León. Paso perfecto.
2: Sí.
3: 9 puntos, la va muy bien por el León. Las Águilas, 7 puntitos, en el segundo califican. Toluca califica con 6 puntos. Monterrey califica con 6 puntos. Y te digo, fue por un golecillo ahí que queda fuera el equipo de la máquina
2: celeste. La máquina celeste de la Cruz
3: Azul. Entonces va Chicago Fire, va contra el Monterrey. Austin va contra Toluca, Columbus Crew va contra las Águilas y el León va contra el equipo del Real Salt Lake. Bueno, pues ahí está la actividad de la Leagues Cup. Y como bien lo decías, mi querido Jem, regresa nuestra Liga MX. Bueno, hoy no hay juegos, ¿no? Serán todos sabadito y domingo. Pero ahí te va cómo está la cosa. Fíjate, el Atlante recibe al Toluca. Puede estar bueno ese juego, ¿no?
2: Sí, cómo no.
3: Ahí en el Banorte.
2: ¿Cómo
3: es
2: no?
3: Mañana a las 5 de la tarde. Los Rayados de Monterrey reciben a Juárez. El Zorro, damas y caballeros.
2: El equipo de todos.
3: Recibe a los Tigres.
2: Buen
3: los
2: juego,
3: Tigres. Sí, los Tigres.
2: Buen juego.
3: Ya el domingo, damas y caballeros. Seu, seu, Pumas. Seu, seu, Pumas. Recibimos a los Gallos del Querétaro. Domingo a las 12 del día.
2: Ahí se le tienen que ganar, Ponchito.
3: Pero sí, sí,
2: jugando
3: sí.
2: De espaldas.
3: Vamos a ganar, golear y gustar. Luego las Águilas reciben al Atlético de San Luis a las 5 de la tarde del domingo. Santos recibe a Chivas. Esto será a las 7:10. Y a las 9 de la noche en domingo, ¿qué onda? No, es muy tarde, ¿no? Tijuana recibe a la máquina.
2: A la máquina celeste.
3: También empieza la Liga Española, ya hay partidos de la Liga Española, pues empieza a regresar a la normalidad en el fútbol de todo el planeta, mi querido Yeyem.
2: Pues la verdad es que estaremos muy puntuales siguiendo el paso. Bueno, sigan cada uno a sus equipos.
3: Suerte al Zorro.
2: Gracias, mi querido. Igual
3: ¿cómo hace un Zorro, Perdón por la pregunta,
2: no,
3: si hago de pronto.
2: Pero interesante.
3: Pero no me lo sabía. ¿Alguien sabe cómo se llama el sonido que hace un zorro?
2: El equipo de todos.
3: Mira, aquí ya están investigando.
2: El equipo que alimenta.
3: Y de volada, el buen rockero, gracias. El rockero dice. El sonido que hace un zorro se llama gañido.
2: Ahí está el sonido.
3: Gañir, a ver. Es un ladrido ronco, corto y aspirado.
2: No,
3: No, pero además no las mentó. Hizo.
2: No. ¿Es un zorro de verdad?
3: Pero eso no es un ladrido.
2: A ver. No, es un zorro ese. A ver,
3: dice, a veces el sonido de la hembra también se le llama tauteo.
2: Pero el del sonido.
3: Dice, el zorro es gañido.
2: Gañido.
3: Del verbo gañir, que es un ladrido ronco, corto y aspirado, ¿no? Lo que escuchamos era como de
2: a ver, ponlo otra vez.
3: Una hembra en celo, ¿no?
2: No, si es un zorro, mira, ya lo veo.
3: Pero está ahí en coito, ¿no? Algo, ¿no? Parecía, ¿no? Parecía estaba jadeando ahí.
2: ¡Vámonos!

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1: 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Un cuaderno que se deshoja la primera semana. Una goma que mancha en lugar de borrar. O una pluma que deja de pintar en pleno examen. Lo que parecía un ahorro termina siendo un doble gasto para tu bolsillo. Que no te pase. Quédate para saber cómo les fue a las marcas en nuestro estudio de calidad.
2: Y para que la estrategia esté completa, en nuestra sección Cuida tu Dinero, te compartimos algunas herramientas para proteger tu economía en este nuevo ciclo escolar. ¡No le cambies!
1: Revista del Consumidor.
2: Surtir la lista de útiles escolares requiere de tiempo, paciencia y sobre todo una buena planeación. Frente a un anaquel lleno de opciones, la decisión se complica. El reto no solo es encontrar el precio más bajo, sino garantizar que los útiles duren todo el ciclo escolar.
1: Para ayudarte y orientarte en estas decisiones, realizamos un estudio de calidad de algunos artículos incluidos en la lista de útiles escolares.
2: Analizamos un total de 94 productos de útiles escolares, entre bolígrafos de tinta azul, lápices de colores, cuadernos, juegos de geometría, gomas y sacapuntas.
3: El objetivo general de este estudio es verificar que los productos cumplan con su etiquetado, que cumplan en cuanto a las pruebas de seguridad, para que en el momento que lo utilicen las niñas y los niños en la escuela, sea producto seguro para ellos.
2: Para empezar, verificamos que ningún producto tuviera defectos a simple vista y que todos incluyeran su información comercial. En los cuadernos, comprobamos el número de hojas, que el papel resista el borrado sin rasgarse, que hojas y pastas no se desprendan fácilmente del arillo o cocido, y en el caso de las pastas no plastificadas, ¿qué tanto repelen el agua?
1: A los lápices de color les exigimos puntillas que soporten la presión al dibujar sin romperse. Además, evaluamos su eficiencia al iluminar, midiendo el grado de desgaste en los tonos rojos, negro y azul. En las gomas, pusimos a prueba su nivel de desgaste y su efectividad al borrar.
2: Para los juegos de geometría, comprobamos la precisión en las escalas de reglas y escuadras, la graduación exacta del transportador y el buen trazo del compás. En los sacapuntas, revisamos que no presentaran aristas filosas y que lograran una punta perfecta.
1: Y finalmente, en los bolígrafos, vigilamos que no manchen ni chorren, midiendo metro a metro cuánto rinde la tinta antes de agotarse. ¿Cuáles fueron los resultados?
2: Todos los cuadernos analizados cumplieron con su número de hojas, gramaje y no presentaron defectos. De los modelos no plastificados, el mejor evaluado al promediar todas las pruebas fue un modelo de la marca Escribe. Si prefieres cuadernos plastificados, los mejores evaluados fueron First Class, Keep, Cute, Norma y dos modelos de Escribe.
1: En los lápices de color, ninguno presentó defectos. Los que tienen las puntillas más resistentes son Cores, Mae, Norma, Vinci, además de dos modelos de Faber-Castell y dos de Staedtler.
2: En las gomas, las que menos se desgastan son Artesco, Maped, Pelican y Staedtler.
1: Para los sacapuntas, dos de Cores y uno de la marca Kum no presentan leyendas de precaución.
2: Los bolígrafos de tinta azul no presentaron defectos en sus acabados. Si quieres que la tinta te rinda al máximo, la marca Bic rompió récord al superar los 2,000 metros de escritura, mientras que Mae y Office Max apenas alcanzaron los 800 metros.
1: Finalmente, en los juegos de geometría, todos los modelos analizados presentaron algún defecto en sus acabados y ninguno logró la excelencia general.
2: Ahora bien, antes de comprar los útiles escolares, haz una pausa y revisa lo que quedó del ciclo anterior. Rescatar los materiales que siguen en buenas condiciones no solo le da un gran respiro a tu economía, sino que también ayuda a reducir el impacto ambiental.
1: En este regreso a clases, haz que tu inversión saque 10.
3: Y recuerden que aquí en el Auditorio Nacional de Protección al Consumidor seguimos trabajando para ofrecerles la mejor información y veraz para las y los consumidores. Para ver los resultados completos y a detalle de ese estudio de calidad, consulta la revista del consumidor, ya sea impresa o de forma digital.
0: Revista del consumidor.
2: Además de la lista de útiles, el regreso a clases trae consigo otras compras importantes, como uniformes, mochilas y libros, convirtiéndose en una de las temporadas de mayor presión para tu presupuesto.
1: Y tras los gastos de vacaciones, el reto es mayor. Sin embargo, este momento es una excelente oportunidad para hablar de finanzas en familia y practicar un consumo responsable, porque planear tus compras es la mejor forma de cuidar tu economía.
2: Te invitamos a dar el primer paso en casa. Siéntate con tus hijas e hijos a revisar los materiales del ciclo anterior. Juntos pueden identificar qué cuadernos, colores o juegos de geometría siguen en buenas condiciones para reutilizarse.
1: Al hacerlo, no solo reduces tus gastos inmediatos, también les enseñas el valor de cuidar sus cosas y los involucras en la toma de decisiones financieras y del hogar. Fomentar este hábito garantiza que los útiles duren más.
2: Cuando llegue el momento de salir a comprar, la anticipación será tu mejor aliada para evitar los sobreprecios de última hora. Compara en diferentes establecimientos y dale una oportunidad a las ferias de útiles escolares locales, donde puedes encontrar productos de gran calidad a menor costo.
1: Recuerda que la prioridad siempre será lo básico. Libros, cuadernos y uniformes van primero. Los artículos de moda pueden esperar. Ayuda a las infancias a distinguir entre lo indispensable y lo superfluo. Es una lección muy importante para su futuro financiero.
2: Ahora, si decides utilizar un crédito para cubrir estos gastos, la clave está en la responsabilidad. Evalúa si realmente lo necesitas y si cuentas con la capacidad de pago mes a mes para evitar el sobreendeudamiento.
1: Un crédito bien utilizado puede ser un gran apoyo, pero si lo usas sin planear, puede comprometer tu estabilidad. Antes de firmar, tómate el tiempo de analizar el costo anual total, conocido como CAT, así como la tasa de interés y las comisiones.
2: ¿No sabes qué opciones considerar? Los créditos personales y de nómina son una alternativa muy práctica, ya que no tienen un destino específico y los puedes usar para distintos gastos. En la modalidad de nómina, tu salario funciona como garantía, por lo que no requieres de un aval.
1: Otra opción son las tarjetas de crédito. Al ser un mecanismo de financiamiento revolvente, te permiten adquirir los productos sin tener que liquidarlos al instante. Esa línea de crédito te libera conforme realizas tus pagos, así que úsala a tu favor y haz que tu dinero rinda al máximo en este regreso a clases.
2: No lo olvides, surtir la lista de útiles escolares sin deudas te ayudará a tomar el control de tu economía familiar.
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3: Les Livers, feliz sabadito, los saludo con muchísima alegría, por supuesto transmitiendo desde la Ciudad de México para toda la gran cadena Exa. Y por supuesto que saludamos a nuestros Lizzy Livers de Acámbaro, Acapulco, Chihuahua, Cuernavaca, también a los de Durango, Ensenada, Guadalajara, Irapuato, Lizzy Livers de León, Los Cabos, Mérida, Mexicali, también a los que nos escuchan en Ciudad de México, Monterrey, Morelia, Nogales, a los que nos escuchan en Oaxaca, Puebla, Tampico, Tijuana, Veracruz, El Paso, Texas, mis Lizzy Livers de Monclova, Piedras Negras, Zamora, Michoacán, y por supuesto a los que nos escuchan en Exa Celaya, y a ti que nos escuchas en todo el mundo mundial, en cualquier pequeña parte, a través de la app de Exa FM. Hola, hola, que tengas un excelente día, y bueno, pues quédate con nosotros porque vamos a tener muchas sorpresas. Muy contentos que estamos el día de hoy. Vamos a jugar con el ex acertijo. Tenemos buenas recomendaciones. Además, va a estar con nosotros, una niña que es talentosa, auténtica, dinámica, pero de verdad increíble. Y ella es Miranda Flores. Así es, vamos a estar platicando con ella. ¿Has visto una rana? La perdió un niño que se llama Neville. Así es que, si has escuchado por ahí ese audio, ya sabes quién es Miranda Flores. Y por supuesto, vamos a estar platicando hoy acerca de la relajación, de cómo te relajas, porque hoy es el Día Mundial de la Relajación. Se celebra cada 15 de agosto y es una fecha especial para recordarnos que así como jugamos y corremos, y nuestro cuerpo y nuestra mente también necesitan hacer una pausa para recargar baterías. Este día es importante porque cuando nos tomamos un tiempo para descansar y estar tranquilitos y respirar hondo, nos liberamos de ese estrés que a veces sentimos, y bueno, pues nos sentimos mucho, pero mucho más felices. Así es que nuestro tema del día: ¿tú qué haces para relajarte? ¿Qué haces para eliminar el estrés y para como que poner en calma tu cuerpo, tu mente y tu corazón? Oigan, Lizzy Livers, y bueno, pues, ¿qué les parece si comenzamos? Tenemos premios, pase doble para ir a ver a Lucero este 24 de septiembre. Ya sabes, participa en el tema del día a través de la línea Lizzy Livers 55-79-24-73-83. Me cuentas qué haces para relajarte. ¿Y qué les parece si comenzamos con buena música? Esta canción la estrenamos la semana pasada. Los invité a todos a ver el lanzamiento a través de YouTube, Bully Promedio, que la hice con todo mi corazón para ti, que me estás escuchando y de pronto puedes estar viviendo una situación difícil, una situación de acoso, de burla. Bueno, pues espero que sea un curita para el alma para ti y que aprendas que se vale decir que no, que poner límites desde el respeto está bien, y que por supuesto todos somos diferentes, especiales, y debemos de respetarnos. ¡Bully Promedio!

para que elijas. Pero antes, te invito para que me mandes mensajito a la línea Lizzy Liber 5579247383. Participa en el tema del día. ¿Qué haces tú como para relajarte y estar como que en paz con tu mente, con tu corazón, para eliminar el estrés? También puedes votar por tu canción favorita, mandar saludos y felicitar a quien tú quieras si estás celebrando algo especial. Y ahora sí, listos y preparados, porque la primera canción que tenemos para Exabox, esto es de Phineas y Ferb y se llama No Tengo Ritmo.

viene es una bomba. Yo no sé cuál va a ganar, creo que las dos son increíbles. La que va a competir contra No Tengo Ritmo de Phineas y Ferb es de Bob Esponja, Calzones Rotos.

piensas tú? Platícame a través de la línea Lisi Liber 5579247383 o a través de la red social Instagram en la cuenta de ExaFM o Lisi Rocks. Te dejamos en las stories una cajita para que puedas votar directo. Así es que participa, elige tu favorita y por supuesto para disfrutarla la próxima semana. Tengo ya los primeros mensajitos de nuestros participantes que nos platican acerca del tema del día, qué hacen para relajarse, que mandan saludos. Quiero saber quién cumple años esta semana, quién está celebrando algo especial. Mándeme mensaje, ya quítense esa pena. Así es que me dicen luego, Lisi, yo te escucho pero no te mando mensaje porque me da pena. ¿Cuál pena? Solo pídele el celular a tu mamá, a tu papá, dile, préstamelo tantito, le voy a escribir a Lisi Rocks. Y bueno, pues manda un saludito a tus amigos, que seguramente los extrañas porque están de vacaciones, a tu familia, qué sé yo. Manda saludos, participa conmigo. Y bueno, pues quiero conocerte, quiero saber desde qué ciudad me escuchas, de todas las ciudades hasta donde llega Lisi Rocks en Exa, o tal vez a través de la app, en algún lugar muy lejano, algún otro país. Bueno, pues cuéntanos, por favor. Y vamos con la canción ganadora de la semana pasada. Y es que estuvieron participando dos canciones de película, I'm Still Standing, de la película de Sing, y también Hot Wings, de la película de Río. ¿Y qué creen? Con el 60% de los votos gana I'm Still Standing, que es un clásico del gran Elton John. ¿Cómo hace canciones increíbles de películas Elton John? ¡Qué bárbaro! Bueno, no nada más de películas. Y fue reinterpretado para el personaje de Johnny, el gorila, en la película animada de 2016. Esta versión es muy especial porque Johnny la canta en el show final para demostrarse a sí mismo y a todos que a pesar de las dificultades y de los problemas del pasado, sigue en pie y listo para luchar por sus sueños. La canción también nos transmite este sentimiento súper poderoso y este mensaje de resiliencia y valentía que nos enseña que sin importar cuántas veces tropecemos o cuántos obstáculos hay en el camino, siempre podemos levantarnos. Así es que, a disfrutar, I'm Still Standing.

mamás y papás, ¿qué tal? ¿Cómo le están pasando? Gracias por sus mensajitos y participación en el tema del día. ¿Qué haces tú para relajarte, para eliminar el estrés? ¿Qué actividad te gusta? ¿Puede ser algo muy pacífico o al contrario, puede ser como que te encante bailar y hacer alguna actividad incluso física, deportiva? Así es que gracias por sus mensajes. Sigan mandando más a la línea Lizzy Lever 5579247383. Quiero recibirlos aquí, compartirlos con todo el público. Por supuesto que sí. 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Oigan, y en otras noticias, se acaba de estrenar la película de Paw Patrol, la Dino Película. Es una aventura perfecta para disfrutar en familia. Se las recomiendo muchísimo, porque en esta nueva misión, los cachorros llegan a una misteriosa isla tropical habitada por dinosaurios y conocen a Rex, un nuevo amigo que se convertirá en una pieza importante de la aventura. Y es que imagínense, Paw Patrol, los de la patrulla con dinosaurios. No hay cosa más fascinante para todos los Lizzy Livers que ver a dinosaurios dentro de una gran aventura. Entre rescates, volcanes, dinosaurios y mucha acción, la patrulla canina tendrá que trabajar unida para proteger la isla y a quienes viven en ella. Pero ¿saben qué es lo más bonito? Es que detrás de toda esta aventura hay mensajes sobre el valor, la perseverancia, que significa seguir haciendo lo que quieres y luchar por tus sueños, la confianza en uno mismo y sobre todo la importancia de apoyarnos entre amigos, el trabajo en equipo. Así es que pues no te lo puedes perder, especialmente que a través de Marshall la película nos recuerda que equivocarnos o sentir inseguridad no significa que no seamos capaces, significa que estamos aprendiendo. Así es que todo el mundo a ver Paw Patrol, la Dino película, porque no se la pueden perder. ¿Y qué les parece si escuchamos esta canción que es justamente de la película y se llama Bottle Up?

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4: 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Oigan, hoy estamos platicando acerca de la relajación. Y es que la relajación es como darle un botón de pausa a nuestro cuerpo, a nuestra mente. Y por supuesto que siempre se siente algo bien, aunque a muchos nos cuesta mucho trabajo. En lo personal a mí me cuesta mucho trabajo como que sentarme, ¿saben? Como que calmarme porque siempre ando como haciendo cosas de arriba para abajo. Lizzy, soy Dania y yo me relajo leyendo un buen libro porque así imagino todo lo que ocurre en la historia. Muchísimas gracias por participar en el tema del día. Por acá también Ross García nos dice: Lizzy, excelente sábado, ya te escucho desde Ixtapalapa. Yo, para relajarme, enciendo la radio y escucho Lizzy Rocks en Exa y me pone súper de buenas y me relaja bastante. Muchísimas gracias. Escuchar la radio siempre es bonito, como que te acompaña y hace que tus pensamientos cesen y que justamente puedas como que solo escuchar, depende de lo que, del contenido, pero como que sí relaja muchísimo, así es que qué bonito. Por acá, Andrea Giselle nos saluda y por supuesto manda felicitar a su papi que fue su cumpleaños. Estaremos cantándole las mañanitas en Lizzy Rockeras. Y de este lado también, Karen Villita nos dice que lo que hace es tomar un baño de agua calientita y así duerme como bebé. ¡Me encanta! Dice, yo me relajo escuchando música y viendo cosas divertidas para que se pase el estrés que tengo. Voto por No Tengo Ritmo y ya lista para ver mañana desde... Gustavo Madero, mi nombre es Adriana. ¡Ay! Van a ir al concierto por allá. Muchísimas gracias. Saludos, por favor, a Ross, nuestra hermosa presidenta de los Exarrebeldes. Claro que sí, con muchísimo gusto. Y por acá, voto por la canción de Phineas y Ferb. Y yo me relajo leyendo y escuchando 31 minutos, nos dicen por acá. Tenemos más saludos que vamos a compartir en un momentito más. Pero bueno, pues, ¿qué les parece si nos vamos con esta canción? Bien, a veces la relajación nos puede causar también sentimientos como de nostalgia e inclusive cuando andamos muy dinámicos y de pronto nos relajamos, hasta nos puede recordar algunos sentimientos tristes, pero no sé si les pasa, pero hasta entrar en ese mood, en ese estado, hace que nos relajemos, pero no demasiado. Entonces yo les traigo esta canción de los Meñiques de la Casa, que además es alegre y muchos nos relajamos bailando, que se llama Cuando Triste Estés.

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noticia, que vamos a escuchar un poco loco. ¿Y qué creen? Una noticia recién salida del horno, porque justo acabamos de escuchar esta canción y Pixar acaba de confirmar algo que muchos estábamos esperando. Coco 2 es una realidad. Así que tendremos una nueva aventura de Miguel y su familia y por supuesto que llegará a los cines en noviembre del 2029. Ya sé, faltan un montón de años. Faltan 3, pero es como cuando anunciaron Toy Story 5 y de pronto ya está ahí en los cines. Entonces seguramente muchos estamos emocionados y hay algo que nos tiene con muchísima curiosidad en esta nueva historia. Miguel ya sí era un adolescente, así que han pasado varios años desde aquella película que nos hizo cantar, reír y recordar algo muy importante, que nuestras raíces, nuestras tradiciones y nuestra familia forman parte de quienes somos. Así es que estaremos contando los días, 3 años, son un montón, más de 1000 días faltan, pero estaremos muy, pero muy contentos y muy emocionados. Tengo por acá saludines rápidamente. Hola, dice, soy Emma Duarte, te escucho en Mexicali y me relajo escuchando música y dibujando. ¡Qué bonito! Por acá, Kalel dice, para relajarme le pongo color a las paredes de mi cuarto con las crayolas y otras veces le doy de comer a mis gatitos. Voto por No Tengo Ritmo de Phineas y Ferb. Me encanta, muchísimas gracias. Y de este lado también tenemos otro mensajito. Hola, yo para relajarme escucho música, me encanta y bailar es mi mejor terapia. Ok, tenemos por acá más saludines. Saludos a los exarrebeldes, claro que sí, porque siempre están súper, súper pendientes, participativos. Más saludos por acá. Buenos días, Lizzy Rocks. Yo me relajo creando historias y hacer crossovers con mis diferentes personajes favoritos. Que disfruten los niños sus vacaciones. Ay, sí, estamos de vacaciones. A gusto, a gustito. Y yo creo que los niños ahorita no piensan ni en regresar a la escuela. Solo están disfrutando y disfrutando. Y eso es muy bonito, disfrutar el momento. Hola, Lizzy. Soy Erika. Te saludo desde la Alcaldía Tláhuac y mi modo de relajación es estar en mi camita sin ruido de la calle, pero con buena música. Ay, muchísimas gracias por compartir. Gracias a todos los que comparten, de verdad. Buenos días, soy Silvana desde el Valle de Aragón. Te escuchamos en casa todos los sábados y nos encanta tu música y las entrevistas. Muchas gracias. Saludos a los exarrebeldes que queremos muchísimo y te deseamos mucho éxito en tu concierto. Muchas gracias. Ya mañana es Ronda Fest con Lizzy Rocks. Estoy muy emocionada. Lizzy Rocks, que sea un gran día. Saludos a de tus amigos, los exarrebeldes Eli Salas de Azcapotzalco. Claro que sí. Y por acá tenemos más saludos que voy a compartir con ustedes en un momento, pero tengo una invitación muy importante. ¡Wow! 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Así es que ahora sí nos vamos a ir con musiquita y como yo les platiqué, pues vamos a estar de pronto en entrevista con Miranda Flores y ya estamos a punto de descubrir todo el chismecito que viene a platicarnos. La vamos a conocer, la vamos a disfrutar y es que verdaderamente ella ha sido un boom en las redes y yo creo que el principal ingrediente ha sido su autenticidad y su gran talento. Así es que
En un momento más vamos a tenerla, pero antes vamos a escuchar esta canción. Es de Miranda y nos recuerda la importancia de pronto de voltear a ver a quienes nos necesitan. Y quienes nos necesitan mucho pueden ser los animalitos que viven en la calle. Así es que esto es Ay, Ay, Ay.

0: bonita canción, de verdad, que nos mueve el corazón. Ay, ay, ay, de Miranda Flores. ¿Y qué creen? Claro, por supuesto, les tengo sorpresa, porque Miranda Flores está aquí con nosotros. ¿Cómo estás?
1: Muy bien, ¿y tú?
0: Muy bien y muy contenta de tenerte. ¡Wow! O sea, de verdad, qué chiquita, qué talentosa. De verdad, las cosas que estás haciendo son impresionantes. Los mensajes, la música, tus redes sociales. Vamos a platicar absolutamente de todo, ¿te parece?
1: Sí, muchísimas gracias por haberme invitado.
0: No, para mí es un honor recibirte y también para todos, bueno, las personas que nos escuchan, nuestros Lizzy Livers, así le llamamos a nuestra comunidad, que muchos te conocen, otros te conocerán el día de hoy, pero quiero decirles que Miranda Flores es una niña muy talentosa. Primero vamos a platicar acerca de tu hobby, ese hobby que tienes por hacer doblaje, y te hemos visto hacer diferentes personajes como Burbuja y uno de los más famosos, el de Hermione, ¿cierto?
1: Sí.
0: Bueno, esta parte seguramente se la han encontrado ya en redes sociales donde dice, ¿no han visto una rana? A ver, ayúdame.
1: ¿Han visto una rana? La perdió un niño llamado Nabl. Oh, estás haciendo magia. Continúa.
0: Me encanta, nos encanta, nos ha robado el corazón. Y esto lo haces porque te gusta. Nos muestras en todos tus videos cómo te gusta estar haciendo doblaje. Platícame cómo surgió, de dónde nació como estas ganas de hacerlo.
1: Bueno, cuando nosotros hicimos el doblaje, mi papá y yo como vimos a otros niños que lo hacían, entonces se nos ocurrió a nosotros también hacerlo. Pero el primer doblaje que hice fue de Lilo, y cuando hice mi primer doblaje íbamos a grabar una canción, pero yo no quería grabarla. Entonces mi abuelita, a la que le digo Abby, me dijo que si mejor grabábamos el doblaje.
0: Okay.
1: Y entonces desde ahí empezó todo.
0: Desde ahí empezó todo. Veo que tu familia está súper involucrada y quiero decirles que Miranda, además de hacer estos doblajes que le encantan de diversas series y películas, también es cantante. Uh-huh. Y que la he visto por ahí participar en un grupo musical junto a tu familia. ¿Sí?
1: Sí,
0: cuéntame
1: junto
0: de eso.
1: A mi familia. Ese grupo musical se llama Magic y varios en los comentarios me comentan, oh, estás haciendo magia porque estoy en el grupo Magic. Y sí, en ese grupo estoy yo, mi mamá, mi papá y mi primo.
0: Y tú tocas el sintetizador, te he visto, y cantas.
1: Uh-huh.
0: ¿Sí? ¿Desde qué edad empezaste a tocar el teclado, el piano?
1: El piano lo empecé a tocar como a los 5 años.
0: Ok, ¿por qué te gustó o por qué te dijeron aprende?
1: Porque me dijeron que aprendiera.
0: Y bueno, ahí tú, no sé, como que imaginabas que querías dedicarte a la música, ¿o era como la herencia familiar?
1: No, sí me quería dedicar a la música.
0: Así es que te vino bien aprender unas clasecitas de piano.
1: Uh-huh.
0: ¿Sí?
1: Ay.
0: ¿Y cuándo fue la primera vez que se te ocurrió como empezar a componer una canción o decir, bueno, ahora quiero hacer mi propia música? Además de estar en el grupo Magic, también yo quiero hacer mi propia música.
1: Fue como a los 6 años, porque como cuando tenía 5, sí era cuando estudiaba más piano que canto, y cuando tuve 6, estudiaba más canto que piano. Y sí, grabamos mi primera canción, Ya no te necesito. Fue muy divertido grabarla porque cuando ya estaba más avanzada fue fácil, pero cuando apenas estaba aprendiendo fue un poco complicado porque a veces mis palabras no rimaban o así.
0: ¿Tú la compusiste junto a tu papá?
1: Sí.
0: Ok, ¿son los únicos dos compositores? ¿Trabajan juntos en todo?
1: Uh-huh.
0: Sí, puedo verlo a través de tus redes sociales. Y es que quiero comentarles también para todas las personas que apenas están descubriendo el gran talento de Miranda Flores, que ella en sus redes sociales tiene un alcance de más de 37 millones de reproducciones. Sus videos son súper virales, tanto los videos de doblaje como videos de tus propias canciones. Cuéntanos un poquito de dónde nace el querer escribir acerca, pues, de esta vida de verdad que llevan muchos perritos en la calle, de lo que está sucediendo y de las personas que se dedican también a reproducir perritos como un negocio. Cuéntanos, ¿por qué nace esta idea de hacer Ay, Ay, Ay?
1: Bueno, mi familia y yo nos dimos cuenta que había muchos perritos en la calle y siento que como artistas tenemos obligación de hablar de temas importantes transmitiéndolo en nuestras obras.
0: Me encanta lo que me dices. ¿Tú tienes perritos en casa?
1: Sí, muchos.
0: ¿Y son adoptados todos?
1: Todos sí. Son adoptados.
0: ¿Muchos? ¿Cuántos?
1: Tengo 21 perritos.
0: ¡Wow!
1: Ah, no, 11 perritos.
0: 11 perritos.
1: Y 10 gatitos.
0: ¡Wow! Entonces, en tu familia, desde tiempo atrás, acostumbran a ayudar a los perritos, a los gatitos y a los animalitos de la calle.
1: Sí, desde antes de que yo naciera ya adoptaban a los perritos, porque cuando yo nací ya había perritos en nuestra casa.
0: Ya, tú ya llegaste como a este mundo con esta, digamos, creciste con esta conciencia de ayudar a los perritos y los gatitos. Me dices que tienes 20, ¿cuántos mascotas?
1: Tengo mascotas, tengo 21. Perritos son 11 y gatitos son 10.
0: Qué bonito lo que comentas para todas las familias que nos escuchan, y qué bonita labor, eres una gran artista con propósito, así te veo yo, y sé que vas a llegar aún más lejos de lo que ya has llegado. Ahora quiero que me platiques de tu canción más reciente, esta canción que ha hecho que muchas personas se identifiquen, porque sobre todo todos los amantes de los gatitos. Cuéntanos, por favor.
1: Bueno, mi canción Gata Negra de la Maldad, cuando yo la hice, estábamos grabando Ya No Te Necesito y me llegó la idea de crear una canción de gato. Entonces la creé y le pusimos acordes y le mejoramos la letra. Pero esta canción es una de mis favoritas mías porque creo que cualquier persona tiene un animal favorito y siempre ha fantaseado con ser ese animal.
0: Claro, por supuesto, es como una relación que llevas en tu corazón. Y
1: sí,
0: justamente escuchaba la canción y me encantó, porque yo conozco muchas, pero muchas personas. Yo soy team perrito porque siempre he tenido perritos, nunca he tenido un gatito, pero también los adoro, o sea, los veo así de, ay, quiero abrazarlos, quiero acariciarlos, ¿no? Pero sí puedo ver perfectamente, yo, por ejemplo, con mis perritas que las amo mucho, o con las personas que tienen un gatito como Lolo, le mandamos un saludo, ¿cómo se vuelven parte de la familia? Y uno como también como que quisiera meterse en su mundo, ¿no?
1: Sí, y como que quisieras ver cómo ven el mundo ellos.
0: Exacto. Y entonces, desde esta canción, ¿tú te conviertes en una gata negra de la maldad?
1: Sí.
0: Y pues muchas gracias por estar aquí. Gracias. Escuchamos tu canción Ay, Ay, Ay, pero por supuesto que ahora queremos escuchar Gata Negra de la Maldad. Cuéntanos tus redes sociales para que todos vayan a seguirte.
1: Pueden encontrarme como Miranda Flores Music.

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1: ¡Wow! Mario y sus amigos juegan de competencia en este videojuego que está basado en las carreras. La respuesta es Mario Kart.

A veces necesitamos recordar que relajarnos también es una forma de cuidarnos. Los niños necesitan momentos para jugar y disfrutar sin prisas. Los papás necesitan soltar un poquito las preocupaciones y los abuelitos también merecen descansar y disfrutar de la familia. No todo tiene que ser correr, cumplir y estar ocupados. Hacer una pausa, respirar, reír juntos, escuchar música o simplemente disfrutar de estar juntos puede cambiar por completo nuestro día. Porque cuando una familia aprende a bajar el ritmo, también aprende a disfrutar mucho más la vida. Muchísimas gracias a todos los que estuvieron participando en el tema del día. Y ahora, si tú mandaste tu participación y quieres ir al concierto de Lucero, pues mándame un mensaje de "esta es mi participación y quiero ir al concierto de Lucero". Mientras tanto, nosotros nos vamos a celebrar y festejar a nuestros cumpleañeros, porque tenemos una felicitación muy especial de parte de Andrea Giselle para su papá, que cumplió años. Muchísimas felicidades, espero la hayan pasado increíble. Y bueno, pues a ti que estás celebrando algo muy, pero muy especial, estas son las mañanitas. ¡Les invito!

0: conmigo esta hora llena de diversión, alegría, música y, por supuesto, mucha energía positiva. 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Estoy muy contenta, emocionada y también agradecida con todos los que me escuchan a través de Lizzy Rocks en Exa, que ya me mandaron que tienen sus boletos para ir a rockear conmigo. ¡Muchas gracias! Que tengan una excelente semana, sigan disfrutando las vacaciones. Todavía nos queda un par de semanitas, así es que no, todavía no piensen en el regreso a clases. Ustedes disfruten muchísimo y, por supuesto, yo agradezco a todo mi equipo que hace posible Lizzy Rocks en Exa, mi productor Tony, en Elías, Oscar y Levi en los controles, Monse en los teléfonos, Mariana, Estef, Frida, Oscar y Abraham en redes sociales, Pato Navarro en el podcast y Eric Jiménez en la edición. Y, por supuesto, yo te espero el próximo sábado con toda la actitud, la energía, la vibra positiva y muchísimo amor para pasarla increíble. No te pierdas por ahí todo mi contenido en redes sociales. 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Y no te olvides de escuchar mi canción Vuelo y Promedio y verlo también en YouTube, el video, porque está increíble y sé que te va a encantar. Pásala bonito, yo soy Lizzy Rocks y tú eres Melissa Lever.
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3: Ocho con seis.

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8: 8:42.
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0: Bueno, eso somos nosotros tratando de ser fotógrafos, men.
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3: Esta es la edición número 33 del Exámetro.
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3: Bienvenidos a la edición número 33 del Exámetro, el conteo oficial de la cadena más importante de habla hispana. Yo soy Juan Carlos Nájera y a lo largo de esta hora te presentaré las 10 canciones más pedidas en XFM. ¡Comenzamos!
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3: Partidazo, sencillo de Danny Ocean, formó parte del álbum oficial de la Copa del Mundo 2026. El tema fue interpretado en vivo durante la ceremonia inaugural en México, convirtiendo a Danny Ocean en el primer artista venezolano en cantar en la apertura de un mundial. Es momento de escuchar a Danny Ocean en el lugar número 10 del Exámetro.
7: Full Harmony.
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1: Si alguien sabe de éxitos, es Olivia Rodrigo. Desde su lanzamiento, Stupid Song conquistó las listas globales y se convirtió en su quinto número uno en el Billboard Global 200. Además, arrancó en el número uno en streaming con más de 10 millones de reproducciones. Es momento de escuchar a Olivia Rodrigo en el lugar número 9 del Exámetro.
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1: Morat ayuda a Colombia a través de su música. La banda destinará parte de los ingresos de sus conciertos en Bogotá para reconstruir colegios afectados por el reciente terremoto. Además, anunció que habilitará puntos de donación para que sus fans puedan sumarse a esta iniciativa. Es momento de escuchar a Morat en la posición número 8 del Exámetro.
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12: 9:14.
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0: 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Ponte cómodo que estamos de regreso en El Exámetro. Recuerda hacer tus peticiones a través de las redes sociales de Exa FM. 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
0: Pompas de Jabón, el más reciente sencillo de Gloria Trevi, es una canción que habla de disfrutar el presente, valorar lo que tenemos y encontrar luz en tiempos difíciles. Desde su lanzamiento, el tema se ha convertido rápidamente en un fenómeno viral en redes sociales. Es momento de escuchar a Gloria Trevi en el lugar número 7 del Exámetro.
22: Lugar número 7.

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1: ¿Eres mi nada? El más reciente sencillo de Yuridia es un tema de desamor y nostalgia que ha logrado conectar con el público. La canción conquistó la radio en México, posicionándose en el primer lugar de popularidad a nivel nacional. Es momento de escuchar a Yuridia en el lugar número 6 del Exámetro.
0: Lugar número 6.

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1: Hugel regresa a Ibiza con su residencia Make the Girls Dance. El DJ francés vuelve a poner ritmo a la isla junto a diferentes invitados internacionales en una temporada que dura hasta finales de septiembre. Es momento de escuchar a Hugel en el lugar número 5 del Exámetro.
0: Lugar número 5.

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4: Estamos de regreso en el exámetro. Recuerda seguirme en redes sociales como arroba jcenajera oficial.
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4: Manuel Turizo llega este fin de semana al Dale Mix. El colombiano forma parte del cartel del Festival de Música Urbana que reúne en Monterrey a figuras como Ozuna, Arcángel, Pablo Londra y Álvaro Díaz. La cita es este sábado en Parque Fundidora. Es momento de escuchar a Elena Rose y Manuel Turizo en el lugar número 4 del exámetro.

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1: María José vuelve a hacer historia en el Auditorio Nacional. Una vez más, la cantante logró sold out con su gira Ahora o Nunca, llegando a 26 presentaciones en este recinto, donde además vivió un momento muy especial al compartir escenario con su hija Valeria. Es momento de escuchar a María José en el lugar número 3 del Exámetro.
0: Número 3.

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3: Estamos de regreso en El Exámetro. Recuerda hacer tus peticiones a través de las redes sociales de Exa FM.
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3: Guantes Puestos, sencillo de La Gusana Ciega, forma parte de su álbum número 12 llamado Claroscuro. De acuerdo con el vocalista Daniel Gutiérrez, esta canción habla de la valentía de cerrar ciclos del pasado y comenzar desde cero. Es momento de escuchar a La Gusana Ciega en el lugar número 2 del Exámetro.

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1: Esta semana, Danny Ocean ingresa al décimo sitio con Partidazo. Olivia Rodrigo baja al número 9 con Stupid Song. Yuridia se posiciona en el sexto escalón con Eres Mi Nada. Moving the Sun de Hugel y My Angel y Ultra Nate ascienden al quinto lugar. María José debuta en el tercer peldaño con Respirar. Y La Gusana Ciega se queda en el segundo lugar del Exámetro.
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1: Ariana Grande hace oficial su regreso con Ricky Álvarez. Tras semanas de rumores, la cantante confirmó su reconciliación con el bailarín a través de su cuenta de Instagram, donde compartió varias fotografías juntos y muy enamorados. Es momento de escuchar a Ariana Grande en el primerísimo lugar del Exámetro.
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1: El Exámetro es producido por Saúl García, el guión a cargo de Hatsiri Durán, dirección general Jesse Cervantes, todos los derechos reservados de MBS Radio. Yo soy Juan Carlos Nájera, nos escuchamos en la próxima edición y recuerda en todas partes, ponte Exa. Adiós.
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0: 10:01.
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2: Iniciamos Estudio EXA. Bienvenidos, yo soy Lalo Zamora. Ella brilla con luz propia y viene dispuesta a cambiar el juego de nivel. Dicen que las mejores anécdotas se cuentan de noche, pero ella desde temprano anda con todo. Tiene un imán para los chismes y no necesita que nadie la rete para soltar la lengua. ¡Ella es Meli Pérez!
3: No me reten porque yo hasta dormida hablo.
2: ¿Qué? ¿De verdad, baby?
3: Sí. ¿Sabes qué es lo peor y lo que me molesta?
2: ¿Qué?
3: Que mis carcajadas me despierten.
2: ¿De verdad?
3: Sí, yo me río. Ajá. O sea, algo divertido debo estar soñando. Y mis carcajadas me despiertan.
2: Yo conozco a gente que le despiertan los ronquidos, pero a ti las carcajadas,
3: baby. Sí.
2: Antes yo... eran así estrentosos, como de maléfica, de echas a volar tus fantasías malévolas y todas así tienen un final trágico, así como de la Ilíada, algo así.
3: Película tipo Tim Burton. Así son mis sueños.
2: O mínimo Guillermo del Toro, así bien rara tu historia, ¿no?
3: Así como una mezcla entre Guillermo del Toro, el guión.
2: Así bien retorcidota.
3: Pero con el arte cinematográfico.
2: De la risa en Vacaciones 4, por supuesto.
4: Una deuda con la sociedad más cafre.
3: Ya quisieran un sueño mío.
2: Ya sé, baby, estás riéndote porque estás soñando conmigo, por supuesto.
3: Obvio, mi amor, yo sueño contigo que estamos vacacionando, dorando la panza.
2: ¡En Los Cabos!
3: ¡En Ensenada!
2: ¡En Tijuana!
3: ¿Cómo estás, Mexicali?
2: ¡Nogales!
3: Te mando abrazos, Los Mochis.
2: ¡Guasave!
3: Te mando besos, Culiacán.
2: ¡Durango!
3: ¿Cómo estás, Colima?
2: ¡Puerto Vallarta!
3: ¡Abrazos a Torreón!
2: ¡Ciudad Acuña!
3: ¿Cómo estás, Ciudad Victoria?
2: ¡León, baby! ¡Regresamos a León!
3: ¡Saludos al Chaparro!
2: Le mandamos un abrazo también a mi familia que está en León. ¡Saludos, abrazos!
3: ¡Aguascalientes!
2: ¡San Juan del Río!
3: ¡Cuernavaca!
2: ¡Tehuacán!
3: Saludos a Cámbaro.
2: Acapulco.
3: ¿Cómo estás, Oaxaca?
2: Veracruz.
3: Te abrazo, Mérida.
2: Yo también, Mélida Pérez. Y en Ecuador, Quito, Riobamba, Ibarra, los abrazamos mucho. ¿Ahí soñaste también que ibas de vacaciones conmigo, baby?
3: Sí, yo sueño con visitar ese país. Se me hace un país muy hermoso, con diversidad cultural. Y yo no me canso de ver videos y fotos y todo eso. Porque pues algún día hay que ir. ¿Y sabes una cosa?
2: ¿Qué?
3: Siempre que vayas a viajar, ajá, al lugar que vayas a llegar, debes de estudiar para que le des su justo valor al lugar que estás visitando.
2: Sí, claro, porque imagínate ir a un lugar donde no sabías que esto ocurría y te lo pierdes y te das cuenta ya que fuiste.
3: Te vas a ver como un artista del género regional mexicano que estuvo grabando algunos capítulos de su reality show allá en las grandes Europas y lo llevaron a unas ruinas. Y él dijo, ¿y estas piedras qué?
2: ¿Con qué artista? Dinos,
3: no, no, te voy a... No, pues si se dice el pecado, no el pecador.
2: Seguro no fue tendencia, como la tendencia de la semana que nos vienes a contar, baby.
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3: Steve Lacy se ha consolidado como un auténtico dios contemporáneo de la guitarra, con un alma vieja y una voz para su generación. Su nuevo disco apenas se lanzó el pasado 17 de julio y su primer sencillo lo puedes escuchar completo al final de Spider-Man, Un Nuevo Comienzo, la película más taquillera del 2026. Actualmente ocupa el puesto número 12 de las películas más taquilleras de la historia y está a menos de 30 millones de dólares para ingresar al top 10 mundial. Promover un nuevo sencillo en una de las películas más taquilleras de la historia, eso sí que es viralidad segura. Escuchemos, oh yeah, de Steve Lacy como la tendencia de la semana en Estudio EXA.

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1: Si hace algunos años alguien nos hubiera dicho que Harry Styles usaría Paseo de la Reforma como pista para correr y que lo veríamos comer tacos en la Roma Norte, probablemente nadie lo habría creído. Pero esto fue justamente lo que ocurrió durante su estancia en la Ciudad de México. Mientras cumplía con su residencia en el Estadio GNP como parte de su Together Together Tour, Harry fue visto en distintos puntos de la Ciudad de México ejercitándose, tomando un café o simplemente pasando un rato. Al principio apareció acompañado por su equipo de seguridad, pero los últimos videos lo mostraron caminando prácticamente solo, cruzando las calles a pie, así como yo, sin preocuparse por el tráfico y esquivando autos como cualquier capitalino que ya le agarró el ritmo al tráfico. El Metrobús hasta le dedicó mensaje para que tuviera más cuidado, decía la publicación.
2: Porque te queremos mucho, Harry. Sigue estos consejos para una estancia segura en Ciudad de México.
1: Si algo dejó claro en esos días fue que no se quedó encerrado entre conciertos, sino que disfrutó de la ciudad. Entre paseos matutinos y paradas para disfrutar la comida, Harry fue dejando pequeñas postales de su visita. Una de sus actividades favoritas fue correr y Paseo de la Reforma, Chapultepec y las calles de la colonia Roma fueron testigos de ello. Algunas veces se detenía para saludar a algunas fans y hasta regañarlas por seguirlo tan de cerca. Días más tarde, Harry apareció en la Condesa paseando con su novia, la actriz Zoe Kravitz, por los alrededores de Parque México y hasta se dieron tiempo para hacer un romántico picnic. Durante los primeros días, Harry sorprendió al aparecer en el Café Gema y en la taquería Orinoco de la Roma Norte. Harry Styles, pues llama la atención por andar apoyando al comercio local, ¿no? ¿O qué?
3: Puede ser cuestión también de que tiene una ubicación estratégica.
1: Seguro esos tacos le quedaban cerca y dijo, esos están buenos y pues si hay quejas, mejor, ¿verdad?
3: Tú, cáile pa' acá, mijo, cuando llegues a San Diego, crúzate pa' acá y te vamos a dar un tourcito aquí, mira, para que sepas lo que es llegarle a la res, mi amor.
1: ¿Qué te parece si escuchemos Golden, Harry Styles, aquí en Estudio Exa?

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1: Hace unos días, Ariana Grande presentó en Los Ángeles una demanda por phishing.
2: Ciberataque de suplantación de identidad.
1: Y maniobras de hackeo que dieron lugar al robo, difusión y explotación ilícitos de contenido inédito. O sea, explícales en cristiano.
2: Pues que le estaban pirateando las cosas.
1: Esto contra varios hackers, alegando que obtuvieron acceso no autorizado a dispositivos y cuentas digitales personales de fotógrafos y productores que trabajaban estrechamente con ella. ¿Para qué? Pues para filtrar durante años y sin su consentimiento canciones inéditas, material de sesiones de grabación y videos. Además de vender datos y contenidos por sumas considerables de dinero.
2: O sea que hicieron su agosto con todo el trabajo de Ariana.
1: De hecho, en el 2023, los hackers lograron acceder a más de 50 de sus canciones inéditas y las filtraron.
2: O sea que se sirvieron con la cuchara grande.
1: O sea que Ariana ya tiene varios discos hechos y nada más nos los está dando a cuentagotas. ¿Cómo, Chente? ¿Qué?
2: No, baby, porque ha de ser muy perfeccionista y ha de decir, ¿sabes qué? No, este no, y este tampoco, mejor, esto sí lo publico. Y de 100 canciones que graba, pues nada más hace unas 12, ¿no?
1: ¿Cómo cuántos milloncitos de dólares crees que les toque pagar de multa? ¿Y cuántos años crees que van a ser condenados para pasar en el fresco bote?
2: Pues yo creo que sería una cantidad grande.
1: Como Ariana. Vamos a escuchar su canción, Sí y Qué. ¿Y qué le hace? ¿Y qué tiene? Pero pues en inglés es Yes and. Tú estás en Estudio EXA.

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1: La 13ª edición de los Premios Juventud se celebrará por primera vez en Europa el próximo 3 de septiembre en el Anfiteatro Starlight en Marbella, España. Esta edición cuenta con 50 categorías que reconocen artistas de la música, la televisión, el streaming, los creadores de contenido, la cultura pop y la nueva Creator de España, para reconocer el talento digital español. Karin León lidera con 9 nominaciones. Le siguen con 7 nominaciones BL, Cani García y Rauw Alejandro. Con 6, Karol G, Manuel Turizo, Romeo Santos, Shakira y Javi. La votación para elegir a los ganadores estará disponible hasta el 10 de agosto en la página de los Premios Juventud. ¿Qué te parece, baby, si escuchamos a uno de los nominados con 7 menciones? Rauw Alejandro. Eso se llama Tú con Él. 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
15: Luego de hacer historia en el rock nacional con su serie de conciertos en el estadio GNP, Zoe anuncia el estreno de Memorex, más RexXX y más. Un concert film que, además de capturar la intensidad emocional de aquellas inolvidables noches, nos permite asomarnos al proceso creativo y humano de la banda. Una mirada distinta al universo de Zoe, a la conexión que ha construido con millones de personas durante más de 2 décadas de carrera. Memorex más RexXX y más sirve para mostrar el poder de convocatoria de la banda, quienes lograron agotar 6 fechas en el estadio GNP al conectar con públicos de distintas generaciones. La experiencia llegará a la pantalla grande el próximo 17 de septiembre a nivel nacional. Esta película es un complemento de 01-10-25, su álbum en vivo, que reúne el audio de 27 canciones de estas 6 presentaciones y que fue lanzado el pasado 29 de mayo en todas las plataformas digitales. Por cierto, Zoe continúa en septiembre su gira RexXX 2026, visitando Dallas, Houston, San Diego y Las Vegas. Hoy en el modelo reciente escuchemos Azul, la versión en vivo, lo nuevo de Zoe. 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

0: Muchísimas gracias, México, Ciudad de México.
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2: David Bisbal vivió momentos de angustia durante el terremoto magnitud 7.4 que sacudió Colombia, uno de los más fuertes registrados en los últimos años. Bisbal había llegado a Bogotá apenas unas horas antes cuando el país fue sacudido por el sismo, pues participa como jurado en Operación Triunfo USA. Su vuelo aterrizó el lunes 10 de agosto a las 3:30 de la madrugada y el temblor fue exactamente a las 7:34 a.m. El movimiento telúrico duró 96 segundos y el epicentro fue a unos 240 kilómetros al oeste de Bogotá.
3: O sea, bien cerquita, baby.
2: Bisbal tenía que estar en Bogotá porque ese día era la final del reality en el que también participan como jurado Jimena Sariñana y Ana Bárbara. Durante el sismo, Bisbal alcanzó a grabar y a compartir con sus seguidores un video en el que se aprecia una lámpara del techo balanceándose debido al movimiento, mientras escuchan las alarmas sísmicas. Horas después del terremoto, Bisbal informó que se encontraba bien. Bisbal agradeció las muestras de cariño que recibió de sus seguidores y aprovechó para expresar su solidaridad con Colombia.
3: Cabe señalar que David Bisbal estaba en Bogotá. El epicentro fue al oeste de Bogotá, 240 kilómetros. Había ciudades que fueron muy, muy lastimadas. Estas cifras son de Pereira y de Cali, que ahí sí se sintió cañón y hubo pues todo este tipo de percances, digamos, ¿no?
2: Fuerza Colombia, estamos contigo. ¿Qué tal si escuchamos Vivir Así es Morir de Amor de David Bisbal?

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1: Hace unos días, Britney Spears confesó a través de sus redes sociales que no estaba nada contenta con el resultado que obtuvo tras someterse a un procedimiento de Botox.
2: ¿Qué?
1: Según platicó, su médico aplicó una gran cantidad de Botox en su ojo izquierdo.
3: ¡Ay, güey!
1: Lo que provocó que el párpado le quedara caído.
3: ¡Ay, no, ma!
1: En un video, enseñó cómo lucía su rostro y presionó con los dedos la zona alrededor de su ojo para mostrar el efecto que había tenido.
4: ¡Oh!
1: Y dijo:
4: apenas ahora está empezando a levantarse y a volver a la normalidad. ¡Muy vergonzoso! Estos médicos realmente pueden arruinarles los ojos. Tuve el ojo caído durante 4 semanas.
1: Britney quería refrescar su mirada y terminó con un guiño permanente de pura felicidad plástica y con un párpado tan relajado que prácticamente se tomó unas vacaciones de 4 semanas. En fin, ¿a quién le importa?
5: En una de las pláticas entre los habitantes de la Casa de los Famosos México,
2: ¿qué?
5: Según contó Aldo, lo invitaron a pasar un día de la Semana Santa con Luis Miguel. En la reunión estaban Kate del Castillo, Montserrat Oliver y Roxana Castellanos.
3: ¡Oh!
5: Durante un juego de botella, Montserrat retó a Luis Miguel a besar a Aldo.
2: ¡Ay!
5: A quien en ese momento apodaban la Chiquis.
2: ¿Qué?
5: Según Aldo, Luis Miguel aceptó el reto y lo besó.
3: ¡Ay, güey!
4: ¡Guácala, qué rico! ¡Qué envidia de la buena!
5: Aldo gritó de emoción e incluso se tiró al piso fingiendo un desmayo. Y dijo...
6: Él se reía y dijo, te lo di porque nadie te va a creer. Y yo, pero me lo diste.
5: Al final, Luis Miguel tenía razón. Nadie le iba a creer. Pero lo que nunca imaginó fue que esa Chiquis terminaría brillando con luz propia y ventilando el secreto en Televisión Nacional 2 décadas después.
2: ¿Qué?
5: Ay, en fin, ¿a quién
3: le importa?

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1: Alejandro Sanz nos presenta Yo Era Poesía, un tema a dueto con Eden Muñoz. Esta canción nació de un encuentro casual en Miami. Aprovechando una estancia de Eden en Miami Beach, se improvisó un pequeño estudio en la casa de Alejandro Sanz, en una atmósfera de absoluta complicidad artística, con el productor Richie López al teclado, Sanz en la guitarra, y ambos artistas, sumando sus voces, compusieron la letra y la música de este tema. Desde el nacimiento de la canción, Alejandro y Eden supieron que se trataba de una obra muy especial, homenaje al poeta romántico Gustavo Adolfo Bécquer. Un sencillo de enorme peso emocional que se reservó celosamente, esperando el momento perfecto para ver la luz. Como parte de su gira por América Latina, Alejandro Sanz prepara su presentación el próximo 10 de octubre en el Estadio GNP de la Ciudad de México. En octubre también visitará Guadalajara, Aguascalientes, Saltillo, Monterrey, Los Mochis, La Paz, Tuxtla Gutiérrez y Acapulco. En noviembre estará presentándose en Honduras, Costa Rica, El Salvador y Guatemala. Hoy en el modelo reciente, escuchemos Yo Era Poesía, lo nuevo de Alejandro Sanz, con Eden Muñoz. 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
1: Se nos termina el tiempo. Un placer compartir esta hora con ustedes. Y para despedirnos, la reflexión de hoy es simple. Al final del día, la vida da tantas vueltas que el secreto mejor guardado de tu pasado puede terminar siendo el chisme más divertido de tu presente. Nunca subestimes el poder del tiempo. Muchas gracias a nuestra flamante productriz y locutriz, Meli Pérez.
2: Me he divertido hartamente esta semana compartiendo el chisme nuestro, porque ¿qué tiene? Para eso les gusta figurar, para que uno se divierta hablando de ellos, ¿sí o no?
1: Les dije que ella tiene imán para los chismes y que no necesita que nadie la rete para soltar la lengua, ¿eh? Nada de trabajo nos costó.
3: Sí, señor, yo soy de mucho.
2: Quiero mandar un saludo muy especial a León, Guanajuato, porque retomamos transmisiones ahí, my baby.
1: Baby, ¿cómo lo hiciste?
2: Pues encanto personal y amistades de alta alcurnia, ¿verdad, chaparro?
1: ¿Cómo lo lograste? Explícanos.
2: Pues tengo amistades de alta alcurnia de allá, de lo que pueden decidir, cosas así. Y entonces yo dije, mijo, hacemos amistad de atrás tiempo, ¿cómo así? Ah. Y me dijo el licenciado Héctor Espinosa, está bien, morra, te voy a hacer un paro nomás porque eres compi.
1: ¡Ey, qué tal León, eh!
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2: 5 estrellitas, mucho like y vamos.

0: 334-281-5103. Ahí me vas a mandar tus mensajes de voz. Yo los voy a escuchar, me voy a reír hartamente y a lo mejor hasta travesuras voy a hacer con tu voz.
1: Estaría genial, baby. Y si están fuera de México, marquen signo de más 52-664-281-5103.
0: Ustedes y nosotros tenemos una cita el próximo fin de semana a esta hora por esta emisora. Abrazos a todos.
1: Yo soy Lalo Zamora.
0: Yo soy Meli Pérez.
1: Adiós.
0: Bye.
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2: 10:55. 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

0: Son las 11.
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0: 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Once dieciocho.

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0: 11:43. 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
1: 10:44.

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0: Son las 12. 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

Las 12 del mediodía con 17 minutos. Muy buenas tardes, Nogales. Te doy la bienvenida. Yo soy Carlos García Torres y estamos arrancando con esto. Nos vamos a quedar juntos hasta las 4 de la tarde. Así que te invito para que me acompañes durante estas 4 horas en las que estaremos al aire aquí en la cabina del 102.7. Quédate que tenemos muchísimo de qué hablar en este sabadito. Hoy es sábado, oiga. Hoy es sábado, sábado 15 de agosto del 2026. Tenemos mucho que comentar, así que no te me despegues de tu radio, que nos la vamos a pasar mucho, pero que sí, muy, muy bien. En este es tu programa. Ya sabes que te puedes comunicar con nosotros a través del WhatsApp 631-180-1227 y el teléfono en cabina el 312-5511. Ahí podemos estar en contacto platicando acerca de lo que pues tú requieras, así que no. Así que no te despegues de tu radio. Nos la vamos a pasar mucho, pero que sí, muy, muy bien. Así que quédate conmigo, ya sabes. Vámonos con música. Escuchas a Shakira, Die Die, en todas partes.

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Ya son las 12 del mediodía con 32 minutos, 12 con 32. Y estamos ya de regreso acá en la frecuencia naranja, acá en la frecuencia del 102.7. Vamos a seguir platicando. Oigan, seguimos y quiero platicar que un sismo sacudió de 7.7, bastante fuerte, Indonesia. El epicentro se ubicó a 68 kilómetros al noroeste de Ende, una de las principales poblaciones de la costa sur de la Isla de las Flores. El terremoto ocurrió cerca de las 5 de la tarde de la mañana de hoy, hora local, vaya, y también se percibió en el norte de Australia. El suelo ha estado más que activo estos últimos meses. Hace unos días, pues, hablábamos del terremoto en Colombia y ahora se registró este en Indonesia. Mediante redes sociales, la Agencia de Meteorología y Climatología Geofísica de Indonesia informó del fuerte sismo que tuvo una profundidad de 10 kilómetros. Hasta el momento no hay reportes oficiales de víctimas o heridas. Tras lo ocurrido, la misma Agencia Meteorológica de Indonesia emitió una alerta temprana de tsunami para las Islas de las Flores y su vecina isla de Timor. Esta alerta se extendió a otras partes, a otras islas que integran el archipiélago de Sika, Labuan Bajo, Dompu y también la Isla de las Flores, ¿verdad? Hay que seguir atentos porque estuvo bastante, bastante fuerte este sismo que sacudió Indonesia la mañana de hoy sábado. ¿Te vas a quedar escuchando más música? Escuchas a Rihanna y en todas partes.

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Son las 12 del mediodía ya. 12 del mediodía con 52 minutos. Estamos ya de regreso aquí en la frecuencia naranja, aquí en la frecuencia del 102.7. Comunícate con nosotros a través del WhatsApp 631-180-1227. Te repito, 631-180-1227. Ahí te puedes comunicar con nosotros y podemos estar en contacto para lo que tú quieras. Ya sabes, también el teléfono de cabina 312-5511 y lo que son... nuestras redes sociales. En todas partes nos encuentras como ExaFM Nogales. Así estamos en contacto y te puedes comunicar con nosotros. Te quedas escuchando más música. Escuchas Tiroteo y en todas partes, ponte Exa.

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Una de la tarde con 5 minutos. Es ya la una de la tarde con 5 minutos. Estamos de regreso. Iniciamos la segunda hora del programa. Así que tú no te me despegues de tu radio, que nos la vamos a pasar todavía muy, pero muy bien en este programa. Yo soy Carlos García y te acompaño todavía hasta las 4 de la tarde. Quédate conmigo. Ya sabes, WhatsApp 631-180-1227. Vámonos con música. Este se llama El Fin del Mundo y en todas partes, Pontexa.

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la tarde con 22 minutos. Ya es la 1:22. Fíjate que se llevó a cabo la convención, la D23, la convención de Disney, en donde se confirmaron varios estrenos. Y es que Zootopia 3 es una realidad. Y es que sí, después de muchas, de convertirse sobre todo en una de las películas más taquilleras, Judy Hopps va a regresar en una tercera entrega, la D23. Es una convención enorme que organiza Disney para revelar sus planes a futuro. Hablan de sus planes en los parques de diversiones, en las atracciones musicales, etcétera, etcétera, ¿no? Otro fenómeno, como te digo, es Zootopia, que sin duda es un caso similar a los de Frozen, que en las dos entregas de la franquicia superaron los $1,000 millones. Y de hecho, Zootopia 2 rompió récords, convirtiéndose en la película animada de Hollywood más taquillera de la historia, por encima de Frozen, Toy Story e Intensamente. La confirmación viene, desde luego, sobre todo que es muy emocionante, ¿no? Viene una nueva película que se va a llamar Clay, así se va a estrenar el noviembre de 2028. Hexed de Disney está programada para el 25 de noviembre de este año. El elenco de voces está bastante interesante, y es una adolescente que no es muy social y la mamá es de esas personas ambiciosas, impacientes, y pues de ahí va la historia, ¿verdad? Viene la tercera entrega de Frozen 3, también ya se dio un adelanto de lo que es. Se presentó también lo que es un vistazo a lo que es Coco 2, a lo que es Los Increíbles 2. O sea, sí, estuvo muy interesante esta convención D23 de Disney. Vámonos con música en todas partes, Pontexa.

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Ya estamos de regreso, es la 1:00 p.m. con 50 minutos, es la 1:50. Vamos a checar las garitas, casi no hay fila, muy poca fila para cruzar a los Estados Unidos. Tenemos alrededor de 30 minutos de espera, cuando mucho, en lo que es Garita Mariposa. Garita Denis de Concini, la fila sí está pegándole, yo creo que a la hora de espera. Son 3 las puertas abiertas. La línea Sentry está más o menos, yo creo que también como en unos 30 minutos a lo mucho en lo que es la línea Sentry. La peatonal de la Denis de Concini no tiene tiempo de espera. Así las cosas en las garitas. Nos vamos con música en todas partes. Pontexa.

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Son las 2 de la tarde, 2 de la tarde ya con... son las 2 de la tarde con... 6 minutos, son las 2 con 6 minutos. Estamos de regreso aquí en la frecuencia del 102.7. Quédate conmigo, estamos iniciando una hora más de programa, una hora más aquí en el 102.7 en XFM. Quédate conmigo, ya registraste tu línea. A partir de hoy se empiezan a dar de baja líneas, ¿eh? Atención con eso para que no digas que no te avisaron. Te quedas escuchando más de la buena música. Steve Lacy nos dice, oh yeah, y en todas partes, Pontexa.

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Son las 2 de la tarde con 23 minutos. Son las 2 con 23 y estamos de regreso aquí en la frecuencia naranja, en la frecuencia del 102.7. ¿Cómo va México en lo que es el Mundial de Tochito? ¿Cómo le fue a nuestras selecciones hoy? Y es que ayer te platicaba que tanto la selección de flag varonil como la femenil estaban prácticamente avanzando como primeras de grupo. México varonil en cuartos de final. México femenil, a ver, le terminó ganando a España 27-26 en los cuartos de final. Y en semifinales, México varonil cayó frente a Canadá. El partido por el tercer lugar se va a jugar en punto de las 4:30 de la mañana de mañana domingo, así que se va a estar viendo quién termina por llevarse. Es contra la Gran Bretaña y son las selecciones tanto varonil como femenil que están participando en esta justa, mundialista de fútbol flag de Tochito Bandera. Te quedas escuchando más música en todas partes. Pontexa.

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Oigan, ya son las 2:34. Fíjate que tal vez has escuchado eso de que si hay un eclipse, evites mirar directamente al sol sin una buena protección porque puede afectarte visualmente y no haces ni te la creías, ¿verdad? Pues bueno, tal parece que a algunos alemanes se les olvidó este consejo, y es que luego de que el eclipse solar que se pudo observar el día de ayer pasara, varios terminaron yendo al doctor. Y es que varios hospitales de Alemania informaron que recibieron pacientes con molestias y alteraciones en la visión después de haber observado el eclipse. Tan solo en Mannheim acudieron alrededor de 20 personas, en Stuttgart otras 20 y en Heidelberg otras 30 hasta 40 personas. Y es que, aunque no todos presentaron daños permanentes, en algunos casos sí tuvieron afectaciones en la retina. Una de estas lesiones es la retinopatía solar, que puede producirse por mirar directamente al sol y afectar a la retina. Y es que esto no siempre lo pueden ver venir, sino que pues la retina no genera ningún tipo de dolor cuando se le está dañando. Esta condición tiene como síntomas visión borrosa, manchas negras o puntos ciegos, destellos, imágenes deformadas y cambios en la percepción de los colores. Y ojo, porque estas advertencias sí fueron brindadas por la Oficina de Protección Radiológica de Alemania, que les dijo, ¡ey! Si ven para arriba se pueden lastimar. La cosa es que no les importó, la cosa es que les valió y pues ni modo, o sea, se terminaron, pues ¿qué? Cuando, por ejemplo, el año pasado me parece que fue, aquí en México sí hubo un montón de advertencias y pues hasta donde yo sé no hubo ninguna pues afectación, ¿verdad? Pero pues hasta en las mejores familias. Vámonos con música en todas partes, Pontexa.

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0: Oigan, ya son las 2 de la tarde con 53 minutos, 2 de la tarde con 53 minutos, estamos de regreso aquí en la Frecuencia Naranja. Oigan, fíjate que ahorita por la mañana estuve por allá en lo que son las competencias bomberiles, estuvimos allá conduciendo y pues están muy padres, ahí. Evento acá en el primer cuadro, bueno, en lo que es el ayuntamiento, ahí en donde está la estación de bomberos del Obregón, ahí hay evento, pero qué mejor que sea la Sabrina quien nos platique de esto. Nos mandó por acá, mira, la cápsula de la Sabrina, escuchemos.
1: Hey, ¿qué onda? ¿Qué tal? Oigan, chamacos, ¿qué creen? Estamos el día de hoy precisamente por acá en la central de bomberos, justamente acá en la avenida Álvaro Obregón, y ya está totalmente en vivo la segunda jornada de competencias bomberiles del heroico Cuerpo de Bomberos de Nogales, Sonora. Oigan, tenemos cuerpos de bomberos invitados de todas partes del estado: Caborca, Guaymas, San Luis, Puerto Libertad, Hermosillo, Santana y hasta de Nogales, Arizona, ¿eh? Así que no dejen de venirse para acá, precisamente a la estación de bomberos del centro. Y oigan, mucha atención, porque todavía hay mucha venta de taquitos de carne.

a pasar bien, puedes ir, tomarte pues cositas refrescantes por ahí, puedes ir a comer, puedes ir a pasarla bien, al rato a bailar, así que se va a poner bueno, va a haber baile también en la noche, así que ve a disfrutar estas competencias bomberiles que son a beneficio en la lucha contra el cáncer de mama. Te quedas escuchando más música, todas partes, Pontexa.

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la tarde con 5 minutos, a las 3:05. Iniciamos una hora más, la última hora de programa aquí en la frecuencia del 102.7. Quédate conmigo, sigue acompañándome, que todavía tenemos mucho de qué hablar. Ya lo sabes, WhatsApp 631-180-1227. Así que ya lo sabes, vámonos a escuchar música. Los Go-Go Dolls, nos dicen Iris, y en todas partes, Pontexa.

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gracias. Estamos de regreso ya acá en la frecuencia naranja, acá en la frecuencia de el 102.7. Oye, comunícate con nosotros y pues te invitamos a que bajes ahí. Exa es patrocinador de las competencias bomberiles. Ahí estamos en lo que es el ayuntamiento, prácticamente afuera de lo que es el ayuntamiento donde está la estación de bomberos. Ahí encuentras las competencias. Ya ahorita ya no tardan en terminar los individuales. Me parece que iban a estar ahorita, pero después también sigue lo que es la fiesta, así que se va a poner muy bueno. Va a haber ambiente, va a haber comida. Lánzate ya por la mañana en mi Instagram, Carlos G. Torres. Puedes ver un poquito del ambiente que vivimos ahí en lo que fueron las competencias. Así que pues yo no sé qué estás esperando. Lánzate ahorita que ya está bajando un poquito el sol. Te puedes lanzar a estas competencias hoy. Y hay bomberos, como te digo, de muchas partes del estado y hasta de Nogales, Arizona. Así que te quedas con más música en todas partes. Punto Exa.

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3:49, ya me voy. Te vas a quedar ahorita en punto de las 4 con Sabrina, que llegue y se queda contigo desde las 4 y hasta las 8 de la noche. Nosotros tenemos una cita mañana en punto de las 12 del mediodía, así que si todo sale bien, nos escuchamos hasta la próxima. Adiós.

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¿qué onda? ¿Qué tal? Muy, pero muy buenas tardes. Muy buenas tardes tengan todos ustedes y sean bienvenidísimos una vez más a este su programa. Yo soy Sabrina Mata y ya sabes que te acompaño con muchísimo gusto el día de hoy. Oigan, sabadito, sábado 15 del mes de agosto y estoy contigo desde ahorita, desde las 4 de la tarde hasta las 8 de la noche, por supuesto. Así que quédate conmigo por acá este turno de sábado, mitad del mes de agosto. Vamos a seguirnos la pasando increíblemente bien, así que a seguir echando chismecito y escuchando la mejor música. Oigan, ¿qué creen? ¿Qué creen? Vengo llegando de allá, del centro, del evento de las competencias bomberiles 2026 de este cuerpo de bomberos de aquí de Nogales, Sonora. Y está bien padre, ¿eh? Está bien padre. Todavía taquitos de carne asada para que vayan para allá a la estación del centro. Coman sus taquitos apoyando justo a mujeres en la lucha contra el cáncer de mama. Y aprovechen y vean de todas las competencias que están por ahí, porque hay competencias con bomberos de todo el estado e incluso de Estados Unidos, ¿eh? Los de Nogales, Arizona, los de Caborca, Cajeme, Puerto Libertad, Santana, Guaymas, bueno, prácticamente que de todas partes vinieron para acá a visitarnos y apoyaron esta lucha contra el cáncer de mama, así que échense la vuelta para allá. Está muy, muy, muy padre el evento, justo en la central de bomberos, acá en el centro, pues, así que échense la vuelta y me platican qué tal, qué les pareció y cómo se la pasaron. Pero bueno, mientras tanto, vámonos con más música y recuerda, en todas partes, ponte Exa.

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4 de la tarde ya con 23 minutos y vamos a checar cumpleañeros del día de hoy. 15 de agosto cumplen años Mario Navarro Subiate, también María José Vélez y Armando Andrade. Muchas felicidades, cumpleañeros, cumpleañeras del día de hoy. Les deseo un excelente día, pásensela súper, súper, súper bien. Y obvio, si tú conoces a alguien más que cumpleaños el día de hoy, pásame su nombre en nuestro WhatsApp, 631-180-1227, y yo les felicito aquí a través de la frecuencia naranja. Pero mientras tanto, ¿qué te parece si nos vamos con más música? Vamos a escuchar Fuertes Declaraciones de Lucero, y recuerda, en todas partes, ponte Exa.

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Ya son las 4:34, 4:34, y vamos a checar un poquito más de información del día de hoy, ¿qué te parece? Oye, fíjate que 15 de agosto en 1962 sale al público la revista Amazing Fantasy en Estados Unidos, en la cual aparecería por primera vez el personaje de Spider-Man. En el 65, los Beatles se presentarían ante 55.600 fanáticos en Nueva York, y ese concierto inauguraría la era de los espectáculos masivos de rock en estadios. En el 69 comienza el Festival Woodstock en Bethel, Estados Unidos. Así es, superaron los 400.000 asistentes y marcaría un hito en la cultura del siglo XX. En el 72 nace Ben Affleck, director, actor, guionista estadounidense. En por ahí 1977, el radiotelescopio Big Ear recibiría una señal de radio que, por sus características, dijeron en aquel entonces que podría ser una civilización extraterrestre. 1989 nace Belinda, y en el 90 nace Jennifer Lawrence, actriz estadounidense. Y bueno, Día Mundial de la Relajación, Día Internacional del Animal Sin Hogar, Día Mundial del Reiki y Día Internacional del Geocaching. Ahorita hablamos un poquito más al respecto de algunos de estos temas, pero mientras tanto vámonos con más. 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

4:45. Oigan, les decía que hoy es el Día Mundial del Reiki, pero antes te platico que... Ay, chamacos, me estoy comiendo unos taquitos de aquellos que les contaba hace ratito, pues, de ahí de con los bomberos. Miren, rico, rico, rico, sí les recomiendo. Pero bueno, Día Mundial del Reiki es el día de hoy, 15 de agosto, y es justo por el aniversario de nacimiento del descubridor moderno, el sensei Mikao Usui. Ajá. Es considerado el padre del Reiki porque fue quien redescubrió esta práctica de sanación que usa la energía universal o el chi. Y esto viene de una época milenaria, ¿eh? El Reiki es una forma de terapia de energía que implica transferencia de energía curativa a través de las manos. Ajá. Mira, practicantes entusiastas de esta terapia se reúnen el día de hoy para celebrar, para promover la conciencia, compartir experiencias con el Reiki. Y en este día se llevarán a cabo eventos, talleres, meditaciones, actividades, pues para difundir ese conocimiento y esos beneficios del Reiki en el bienestar físico, mental o emocional. Así que con el Reiki, mira, yo no sé perfectamente cómo funciona, pero tengo entendido que en teoría una persona a través de sus manos, al poner sus manos como cerca de ti o sobre ti, podría transferirte energía, vitalidad, cosas por el estilo. Así que de eso trata el día de hoy, oigan, ahí lo tienen. Vámonos con más música en todas partes. Ponte Exa.

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